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1: Tengan ustedes muy buenas noches. Al terminar nuestra jornada, queremos darte gracias, Señor, por tu pasar en nuestras vidas. Perdónanos si no fuimos verdaderos testimonios en nuestro quehaceres, con nuestro hablar y nuestro actuar. Oremos. Gracias, Señor, por esta jornada que termina. Protégenos en el transcurso de la noche, nos ponemos en tus manos a descansar, para tomar fuerzas para un mañana mejor. Que el manto de Nuestra Señora del Rosario nos proteja y nos permita un sueño reparador. A ti que vives y reinas por los siglos de los siglos. Amén.
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0: 6:30.
1: Primeras.
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0: Tengan ustedes muy buenos días. Al dar comienzo a una nueva jornada, queremos ponernos en las manos de nuestro Señor, encomendando nuestros quehaceres cotidianos, sabiendo que Nuestra Señora del Rosario nos protegerá. Oremos. Señor, bendice nuestras manos y nuestros trabajos para que con nuestra entrega y servicio demos testimonio de ti donde estemos y lo que realicemos, sabiendo que tú eres la paz y el bien. A ti que vives y reinas por los siglos de los siglos. Amén.
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0: Queridos hermanos, hermanas, los invito a que recemos con fe el Santo Rosario a nuestra Madre del Cielo. Los invito entonces, queridos hermanos, hermanas, a que hagamos esta oración, movidos por nuestro amor a la Virgen Santa y al amor al Señor nuestro Dios. En el nombre del Padre, del Hijo y del Espíritu Santo. Amén. Primer misterio, la encarnación del Hijo de Dios.
1: Dijo el ángel: No temas, María, porque has hallado gracia delante de Dios. Vas a concebir en el seno y vas a dar a luz un hijo, a quien pondrás por nombre Jesús. Él será grande y será llamado Hijo del Altísimo. María contestó: He aquí la esclava del Señor, hágase en mí según tu palabra. Padre nuestro que estás en el cielo, santificado sea tu nombre. Venga a nosotros tu reino, hágase tu voluntad en la tierra como en el cielo.
2: Danos hoy nuestro pan de cada día, perdona nuestras ofensas, como también nosotros perdonamos a los que nos ofenden. No nos dejes caer en la tentación y líbranos del mal. Amén.
1: Dios te salve, María. Llena eres de gracia, el Señor es contigo. Bendita eres entre todas las mujeres, y bendito es el fruto de tu vientre, Jesús.
2: Santa María, Madre de Dios, ruega por nosotros pecadores, ahora y en la hora de nuestra muerte. Amén.
1: Dios te salve, María. Llena eres de gracia, el Señor es contigo. Bendita eres entre todas las mujeres, y bendito es el fruto de tu vientre, Jesús.
2: Santa María, Madre de Dios, ruega por nosotros pecadores, ahora y en la hora de nuestra muerte. Amén.
1: Dios te salve, María. Llena eres de gracia, el Señor es contigo. Bendita eres entre todas las mujeres, y bendito es el fruto de tu vientre, Jesús.
2: Santa María, Madre de Dios, ruega por nosotros pecadores, ahora y en la hora de nuestra muerte. Amén.
1: Dios te salve, María. Llena eres de gracia, el Señor es contigo. Bendita eres entre todas las mujeres, y bendito es el fruto de tu vientre, Jesús.
2: Santa María, Madre de Dios, ruega por nosotros pecadores, ahora y en la hora de nuestra muerte. Amén.
1: Dios te salve, María. Llena eres de gracia, el Señor es contigo. Bendita eres entre todas las mujeres, y bendito es el fruto de tu vientre, Jesús.
2: Santa María, Madre de Dios, ruega por nosotros pecadores, ahora y en la hora de nuestra muerte. Amén.
1: Dios te salve, María. Llena eres de gracia, el Señor es contigo. Bendita eres entre todas las mujeres, y bendito es el fruto de tu vientre, Jesús.
2: Santa María, Madre de Dios, ruega por nosotros pecadores, ahora y en la hora de nuestra muerte. Amén.
1: Dios te salve, María. Llena eres de gracia, el Señor es contigo. Bendita eres entre todas las mujeres, y bendito es el fruto de tu vientre, Jesús.
2: Santa María, Madre de Dios, ruega por nosotros pecadores, ahora y en la hora de nuestra muerte. Amén.
1: Dios te salve, María. Llena eres de gracia, el Señor es contigo. Bendita eres entre todas las mujeres, y bendito es el fruto de tu vientre, Jesús.
2: Santa María, Madre de Dios, ruega por nosotros pecadores, ahora y en la hora de nuestra muerte. Amén.
1: Dios te salve, María. Llena eres de gracia, el Señor es contigo. Bendita eres entre todas las mujeres, y bendito es el fruto de tu vientre, Jesús.
2: Santa María, Madre de Dios, ruega por nosotros pecadores, ahora y en la hora de nuestra muerte. Amén.
1: Dios te salve, María. Llena eres de gracia, el Señor es contigo. Bendita eres entre todas las mujeres, y bendito es el fruto de tu vientre, Jesús.
2: Santa María, Madre de Dios, ruega por nosotros pecadores, ahora y en la hora de nuestra muerte. Amén.
1: Gloria al Padre, y al Hijo, y al Espíritu Santo.
2: Como en el principio, ahora y siempre, por los siglos de los siglos. Amén.
0: Segundo misterio de gozo, la visita de la Santísima Virgen María a su prima Santa Isabel.
1: En aquellos días, se levantó María y se fue con prontitud a la región montañosa, a una ciudad de Judá. Entró en casa de Zacarías y saludó a Isabel. Y sucedió que, en cuanto oyó Isabel el saludo de María, saltó de gozo el niño en su seno, e Isabel quedó llena del Espíritu Santo. Y exclamando con gran voz dijo: «Bendita tú entre las mujeres, y bendito el fruto de tu vientre. ¿De dónde a mí que venga a visitarme la madre de mi Señor?»
2: Padre nuestro que estás en el cielo, santificado sea tu nombre. Venga a nosotros tu reino. Hágase tu voluntad en la tierra como en el cielo.
1: Danos hoy nuestro pan de cada día. Perdona nuestras ofensas, como también nosotros perdonamos a los que nos ofenden. No nos dejes caer en la tentación y líbranos del mal. Amén.
2: Dios te salve María, llena eres de gracia, el Señor es contigo. Bendita eres entre todas las mujeres y bendito es el fruto de tu vientre, Jesús.
1: Santa María, Madre de Dios, ruega por nosotros pecadores, ahora y en la hora de nuestra muerte. Amén.
2: Dios te salve María, llena eres de gracia, el Señor es contigo. Bendita eres entre todas las mujeres y bendito es el fruto de tu vientre, Jesús.
1: Santa María, Madre de Dios, ruega por nosotros pecadores, ahora y en la hora de nuestra muerte. Amén.
2: Dios te salve María, llena eres de gracia, el Señor es contigo. Bendita eres entre todas las mujeres y bendito es el fruto de tu vientre, Jesús.
1: Santa María, Madre de Dios, ruega por nosotros pecadores, ahora y en la hora de nuestra muerte. Amén.
2: Dios te salve María, llena eres de gracia, el Señor es contigo. Bendita eres entre todas las mujeres y bendito es el fruto de tu vientre, Jesús.
1: Santa María, Madre de Dios, ruega por nosotros pecadores, ahora y en la hora de nuestra muerte. Amén.
2: Dios te salve María, llena eres de gracia, el Señor es contigo. Bendita eres entre todas las mujeres y bendito es el fruto de tu vientre, Jesús.
1: Santa María, Madre de Dios, ruega por nosotros pecadores, ahora y en la hora de nuestra muerte. Amén.
2: Dios te salve María, llena eres de gracia, el Señor es contigo. Bendita eres entre todas las mujeres y bendito es el fruto de tu vientre, Jesús.
1: Santa María, Madre de Dios, ruega por nosotros pecadores, ahora y en la hora de nuestra muerte. Amén.
2: Dios te salve María, llena eres de gracia, el Señor es contigo. Bendita eres entre todas las mujeres y bendito es el fruto de tu vientre, Jesús.
1: Santa María, Madre de Dios, ruega por nosotros pecadores, ahora y en la hora de nuestra muerte. Amén.
2: Dios te salve María, llena eres de gracia, el Señor es contigo. Bendita eres entre todas las mujeres y bendito es el fruto de tu vientre, Jesús.
1: Santa María, Madre de Dios, ruega por nosotros pecadores, ahora y en la hora de nuestra muerte. Amén.
2: Dios te salve María, llena eres de gracia, el Señor es contigo. Bendita eres entre todas las mujeres y bendito es el fruto de tu vientre, Jesús.
1: Santa María, Madre de Dios, ruega por nosotros pecadores, ahora y en la hora de nuestra muerte. Amén.
2: Dios te salve María, llena eres de gracia, el Señor es contigo. Bendita eres entre todas las mujeres y bendito es el fruto de tu vientre, Jesús.
1: Santa María, Madre de Dios, ruega por nosotros pecadores, ahora y en la hora de nuestra muerte. Amén.
2: Gloria al Padre, gloria al Hijo, gloria al Espíritu Santo.
1: Como era en el principio, ahora y siempre, por los siglos de los siglos. Amén.
0: Tercer misterio gozoso, el nacimiento de Jesús en Belén.
1: Y sucedió que mientras ellos estaban allí, se cumplieron los días del alumbramiento. Y dio a luz a su hijo primogénito. Le envolvió en pañales y le acostó en un pesebre, porque no tenían sitio en la posada. Había en la misma comarca algunos pastores. Se les presentó el ángel del Señor y les dijo: no teman, pues les anuncio una gran alegría. Les ha nacido un Salvador. Padre nuestro que estás en el cielo, santificado sea tu nombre. Venga a nosotros tu reino. Hágase tu voluntad en la tierra como en el cielo.
2: Danos hoy nuestro pan de cada día. Perdona nuestras ofensas, como también nosotros perdonamos a los que nos ofenden. No nos dejes caer en la tentación y líbranos del mal. Amén.
1: Dios te salve, María. Llena eres de gracia, el Señor es contigo. Bendita eres entre todas las mujeres, y bendito es el fruto de tu vientre, Jesús.
2: Santa María, Madre de Dios, ruega por nosotros pecadores, ahora y en la hora de nuestra muerte. Amén.
1: Dios te salve, María. Llena eres de gracia, el Señor es contigo. Bendita eres entre todas las mujeres, y bendito es el fruto de tu vientre, Jesús.
2: Santa María, Madre de Dios, ruega por nosotros pecadores, ahora y en la hora de nuestra muerte. Amén.
1: Dios te salve, María. Llena eres de gracia, el Señor es contigo. Bendita eres entre todas las mujeres, y bendito es el fruto de tu vientre, Jesús.
2: Santa María, Madre de Dios, ruega por nosotros pecadores, ahora y en la hora de nuestra muerte. Amén.
1: Dios te salve, María. Llena eres de gracia, el Señor es contigo. Bendita eres entre todas las mujeres, y bendito es el fruto de tu vientre, Jesús.
2: Santa María, Madre de Dios, ruega por nosotros pecadores, ahora y en la hora de nuestra muerte. Amén.
1: Dios te salve, María. Llena eres de gracia, el Señor es contigo. Bendita eres entre todas las mujeres, y bendito es el fruto de tu vientre, Jesús.
2: Santa María, Madre de Dios, ruega por nosotros pecadores, ahora y en la hora de nuestra muerte. Amén.
1: Dios te salve, María. Llena eres de gracia, el Señor es contigo. Bendita eres entre todas las mujeres, y bendito es el fruto de tu vientre, Jesús.
2: Santa María, Madre de Dios, ruega por nosotros pecadores, ahora y en la hora de nuestra muerte. Amén.
1: Dios te salve, María. Llena eres de gracia, el Señor es contigo. Bendita eres entre todas las mujeres, y bendito es el fruto de tu vientre, Jesús.
2: Santa María, Madre de Dios, ruega por nosotros pecadores, ahora y en la hora de nuestra muerte. Amén.
1: Dios te salve, María. Llena eres de gracia, el Señor es contigo. Bendita eres entre todas las mujeres, y bendito es el fruto de tu vientre, Jesús.
2: Santa María, Madre de Dios, ruega por nosotros pecadores, ahora y en la hora de nuestra muerte. Amén.
1: Dios te salve, María. Llena eres de gracia, el Señor es contigo. Bendita eres entre todas las mujeres, y bendito es el fruto de tu vientre, Jesús.
2: Santa María, Madre de Dios, ruega por nosotros pecadores, ahora y en la hora de nuestra muerte. Amén.
1: Dios te salve, María. Llena eres de gracia, el Señor es contigo. Bendita eres entre todas las mujeres, y bendito es el fruto de tu vientre, Jesús.
2: Santa María, Madre de Dios, ruega por nosotros pecadores, ahora y en la hora de nuestra muerte. Amén.
1: Gloria al Padre, y al Hijo, y al Espíritu Santo.
2: Como en el principio, ahora y siempre, por los siglos de los siglos. Amén.
0: Cuarto misterio gozoso, la presentación de Jesús en el templo.
1: Llevaron a Jesús a Jerusalén para presentarle al Señor, como está escrito en la ley del Señor. Y he aquí que había en Jerusalén un hombre llamado Simeón, que esperaba la consolación de Israel, y el Espíritu Santo estaba en él. Simeón les bendijo y dijo a María, su madre: este está puesto para caída y elevación de muchos en Israel, y para hacer señal de contradicción. Y a ti misma una espada te traspasará el alma, a fin de que queden al descubierto las intenciones de muchos corazones.
2: Padre nuestro que estás en el cielo, santificado sea tu nombre. Venga a nosotros tu reino. Hágase tu voluntad en la tierra como en el cielo.
1: Danos hoy nuestro pan de cada día. Perdona nuestras ofensas, como también nosotros perdonamos a los que nos ofenden. No nos dejes caer en la tentación y líbranos del mal. Amén.
2: Dios te salve María, llena eres de gracia, el Señor es contigo. Bendita eres entre todas las mujeres y bendito es el fruto de tu vientre, Jesús.
1: Santa María, Madre de Dios, ruega por nosotros pecadores, ahora y en la hora de nuestra muerte. Amén.
2: Dios te salve María, llena eres de gracia, el Señor es contigo. Bendita eres entre todas las mujeres y bendito es el fruto de tu vientre, Jesús.
1: Santa María, Madre de Dios, ruega por nosotros pecadores, ahora y en la hora de nuestra muerte. Amén.
2: Dios te salve María, llena eres de gracia, el Señor es contigo. Bendita eres entre todas las mujeres y bendito es el fruto de tu vientre, Jesús.
1: Santa María, Madre de Dios, ruega por nosotros pecadores, ahora y en la hora de nuestra muerte. Amén.
2: Dios te salve María, llena eres de gracia, el Señor es contigo. Bendita eres entre todas las mujeres y bendito es el fruto de tu vientre, Jesús.
1: Santa María, Madre de Dios, ruega por nosotros pecadores, ahora y en la hora de nuestra muerte. Amén.
2: Dios te salve María, llena eres de gracia, el Señor es contigo. Bendita eres entre todas las mujeres y bendito es el fruto de tu vientre, Jesús.
1: Santa María, Madre de Dios, ruega por nosotros pecadores, ahora y en la hora de nuestra muerte. Amén.
2: Dios te salve María, llena eres de gracia, el Señor es contigo. Bendita eres entre todas las mujeres y bendito es el fruto de tu vientre, Jesús.
1: Santa María, Madre de Dios, ruega por nosotros pecadores, ahora y en la hora de nuestra muerte. Amén.
2: Dios te salve María, llena eres de gracia, el Señor es contigo. Bendita eres entre todas las mujeres y bendito es el fruto de tu vientre, Jesús.
1: Santa María, Madre de Dios, ruega por nosotros pecadores, ahora y en la hora de nuestra muerte. Amén.
2: Dios te salve María, llena eres de gracia, el Señor es contigo. Bendita eres entre todas las mujeres y bendito es el fruto de tu vientre, Jesús.
1: Santa María, Madre de Dios, ruega por nosotros pecadores, ahora y en la hora de nuestra muerte. Amén.
2: Dios te salve María, llena eres de gracia, el Señor es contigo. Bendita eres entre todas las mujeres y bendito es el fruto de tu vientre, Jesús.
1: Santa María, Madre de Dios, ruega por nosotros pecadores, ahora y en la hora de nuestra muerte. Amén.
2: Dios te salve María, llena eres de gracia, el Señor es contigo. Bendita eres entre todas las mujeres y bendito es el fruto de tu vientre, Jesús.
1: Santa María, Madre de Dios, ruega por nosotros pecadores, ahora y en la hora de nuestra muerte. Amén.
2: Gloria al Padre, gloria al Hijo, gloria al Espíritu Santo.
1: Como era en el principio, ahora y siempre, por los siglos de los siglos. Amén.
0: Quinto misterio gozoso: la pérdida y hallazgo del niño Jesús en el templo.
1: Sus padres iban todos los años a Jerusalén a la fiesta de Pascua. Subieron ellos como de costumbre a la fiesta. Y al volverse, pasados los días, el niño Jesús se quedó en Jerusalén, sin saberlo sus padres. Ellos se volvieron a Jerusalén en su busca. Al cabo de 3 días, le encontraron en el templo, sentado en medio de los maestros, escuchándoles y preguntándoles. Todos los que le oían estaban estupefactos por su inteligencia y sus respuestas. Padre nuestro que estás en el cielo, santificado sea tu nombre. Venga a nosotros tu reino. Hágase tu voluntad en la tierra como en el cielo.
2: Danos hoy nuestro pan de cada día. Perdona nuestras ofensas, como también nosotros perdonamos a los que nos ofenden. No nos dejes caer en la tentación y líbranos del mal. Amén.
1: Dios te salve, María. Llena eres de gracia, el Señor es contigo. Bendita eres entre todas las mujeres y bendito es el fruto de tu vientre, Jesús.
2: Santa María, Madre de Dios, ruega por nosotros pecadores, ahora y en la hora de nuestra muerte. Amén.
1: Dios te salve, María. Llena eres de gracia, el Señor es contigo. Bendita eres entre todas las mujeres, y bendito es el fruto de tu vientre, Jesús.
2: Santa María, Madre de Dios, ruega por nosotros pecadores, ahora y en la hora de nuestra muerte. Amén.
1: Dios te salve, María. Llena eres de gracia, el Señor es contigo. Bendita eres entre todas las mujeres, y bendito es el fruto de tu vientre, Jesús.
2: Santa María, Madre de Dios, ruega por nosotros pecadores, ahora y en la hora de nuestra muerte. Amén.
1: Dios te salve, María. Llena eres de gracia, el Señor es contigo. Bendita eres entre todas las mujeres, y bendito es el fruto de tu vientre, Jesús.
2: Santa María, Madre de Dios, ruega por nosotros pecadores, ahora y en la hora de nuestra muerte. Amén.
1: Dios te salve, María. Llena eres de gracia, el Señor es contigo. Bendita eres entre todas las mujeres, y bendito es el fruto de tu vientre, Jesús.
2: Santa María, Madre de Dios, ruega por nosotros pecadores, ahora y en la hora de nuestra muerte. Amén.
1: Dios te salve, María. Llena eres de gracia, el Señor es contigo. Bendita eres entre todas las mujeres, y bendito es el fruto de tu vientre, Jesús.
2: Santa María, Madre de Dios, ruega por nosotros pecadores, ahora y en la hora de nuestra muerte. Amén.
1: Dios te salve, María. Llena eres de gracia, el Señor es contigo. Bendita eres entre todas las mujeres, y bendito es el fruto de tu vientre, Jesús.
2: Santa María, Madre de Dios, ruega por nosotros pecadores, ahora y en la hora de nuestra muerte. Amén.
1: Dios te salve, María. Llena eres de gracia, el Señor es contigo. Bendita eres entre todas las mujeres, y bendito es el fruto de tu vientre, Jesús.
2: Santa María, Madre de Dios, ruega por nosotros pecadores, ahora y en la hora de nuestra muerte. Amén.
1: Dios te salve, María. Llena eres de gracia, el Señor es contigo. Bendita eres entre todas las mujeres, y bendito es el fruto de tu vientre, Jesús.
2: Santa María, Madre de Dios, ruega por nosotros pecadores, ahora y en la hora de nuestra muerte. Amén.
1: Dios te salve, María. Llena eres de gracia, el Señor es contigo. Bendita eres entre todas las mujeres, y bendito es el fruto de tu vientre, Jesús.
2: Santa María, Madre de Dios, ruega por nosotros pecadores, ahora y en la hora de nuestra muerte. Amén.
1: Gloria al Padre, y al Hijo, y al Espíritu Santo.
2: Como en el principio, ahora y siempre, por los siglos de los siglos. Amén.
1: Dios te salve, Reina y Madre de Misericordia, vida, dulzura y esperanza nuestra. Dios te salve. A ti clamamos los desterrados hijos de Eva. A ti suspiramos gimiendo y llorando en este valle de lágrimas. Ea pues, Señora abogada nuestra, vuelve a nosotros tus ojos misericordiosos. Y después de este destierro, muéstranos a Jesús, fruto bendito de tu vientre. Oh clemente, oh piadosa, oh dulce Virgen María. Ruega por nosotros, Santa Madre de Dios, para que seamos dignos de alcanzar las promesas y gracias de nuestro Señor. Amén.
0: Y damos la bendición final al concluir nuestro Santo Rosario. El Señor esté con ustedes. Y la bendición de Dios Todopoderoso, Padre, Hijo y Espíritu Santo, descienda sobre cada uno de los que ha recitado con fe este Santo Rosario y bendiga sus hogares y sus trabajos. Amén.
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1: 7:31.
2: Primera.
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0: 8:02. Primeras.
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7: Hola, ¿qué tal? ¿Cómo están? Soy María Belén Araya y les doy la bienvenida a este informe de noticias donde hablaremos sobre que Chile supera los 6 millones de turistas internacionales en 2025 y Cernatur fija hoja de ruta centrada en mayor gasto de visitantes. También sabremos del desempleo en mujeres. Actualmente afecta más a las jóvenes y aumenta entre aquellas con estudios superiores. Además, sabremos del fenómeno del Niño. La Armada explicó que este fenómeno intensifica las marejadas y el mal tiempo.
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8: El gobierno actualizó el balance del sistema frontal que afecta a gran parte del centro y sur de Chile. Según informó Senapred, la emergencia deja hasta ahora 2 personas fallecidas, 1.242 damnificados, 119 albergados y 6.243 personas aisladas. En materia de infraestructura se contabilizan 25 viviendas destruidas, 632 con daño mayor, más de 4.000 con daños menores y otras 1.000 permanecen en evaluación. El viceministro del Interior y Segegov, Claudio Alvarado, anunció que el ejército, en coordinación con carabineros, resguardará la zona afectada para proteger las viviendas evacuadas.
9: El ejército, en coordinación con carabineros, generen un perímetro de seguridad en torno a las viviendas afectadas y de esta forma las familias que han tenido cierta reticencia a dejar sus hogares por temor a afectación por parte de terceros de sus enseres, señalarles de que va a existir el resguardo suficiente para que ellos puedan dejar sus hogares con tranquilidad.
8: En tanto, el subsecretario del Interior, Máximo Pavés, señaló que las regiones del Biobío y la Araucanía concentran los mayores impactos, aunque las precipitaciones comienzan a disminuir y el número de clientes sin suministro eléctrico bajó desde cerca de 250.000 a unos 50.000.
10: Señalar que las precipitaciones en la zona donde ha habido más afectación en el día de hoy, fundamentalmente la Araucanía y Biobío, las precipitaciones van a la baja. Respecto al servicio eléctrico, cerca de 250.000 clientes sin servicio eléctrico en todo el país. Hoy, en el tramo que afecta el sistema frontal, hay del orden de 50.000 clientes sin luz eléctrica. Esto es una buena noticia porque prácticamente el 99% del país se encuentra con suministro eléctrico.
8: Por su parte, la directora nacional de Senapred, Alicia Cebrián, informó que se mantienen vigentes 10 alertas rojas y 9 alertas amarillas por aumento de caudales y riesgo de desbordes.
11: A nivel país, a esta hora se mantienen 10 alertas rojas y 9 alertas amarillas, todas ellas por desbordes y crecidas emitidas por los Senapred regionales. Esta jornada se han enviado 10 mensajes a través del sistema de alerta de emergencia SAE, 7 de ellos para la región del Biobío, principalmente para las comunas de Nacimiento y Concepción, y 3 para la región de Araucanía, para la comuna de Angol. El monitoreo en línea de los ríos esta tarde por la Dirección General de Agua indica que aún se mantienen 11 estaciones que superan el umbral rojo.
8: Las autoridades continúan monitoreando la situación de distintos ríos en Ñuble, Biobío, la Araucanía y los lagos, mientras avanzan las labores de respuesta y evaluación de daños.
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7: La PDI detuvo en Linares a una mujer de 48 años acusada de perpetrar un fraude informático por más de 933 millones de pesos contra la entidad bancaria donde prestaba servicios vía teletrabajo. Según la investigación, la imputada utilizó sus accesos y credenciales corporativos para realizar transferencias de fondos. Javier Vera nos cuenta más.
12: La Brigada de Cibercrimen Metropolitana de la PDI detuvo a una mujer de 48 años acusada de concretar un fraude de más de 900 millones de pesos contra una entidad bancaria a través de un operativo. De acuerdo con los antecedentes recopilados por la Policía de Investigaciones, la imputada se habría aprovechado sus funciones laborales bajo la modalidad de teletrabajo, utilizando los equipos asignados, sus claves y un usuario corporativo para realizar transferencias no autorizadas, lo que significó un total de 933.069.691 pesos. La orden judicial de entrada fue entregada por el séptimo juzgado de garantía de Santiago, y durante el procedimiento en el inmueble de la imputada, los detectives incautaron 8 teléfonos celulares, dispositivos que serán analizados por especialistas del Departamento Forense Digital para recuperar evidencia. Actualmente la mujer se encuentra detenida a disposición del séptimo juzgado de garantía de Santiago para su respectivo control de detención, donde será formalizada por los delitos de acceso ilícito, fraude informático y hurto agravado.
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7: El Colegio Río Loa de Calama destacó sus avances educativos e iniciativas para la comunidad escolar. El establecimiento reafirma su compromiso con la formación integral de los estudiantes.
6: La región de Valparaíso.
7: Artesanas de la localidad de Puyallí, en la comuna de Papudo, recibieron un reconocimiento nacional por su valioso trabajo patrimonial. El galardón destaca el impacto cultural de sus creaciones tradicionales.

0: Un estudio realizado por OSEC UDP demostró un aumento en el desempleo femenino, con un alza del 0,9%. Además, detalló que aumenta en mujeres con estudios superiores. Los detalles con Auri Morales.
1: La tasa de desempleo en mujeres chilenas aumentó y pasó del 10,1% al 10,9% en un año. Desde el primer trimestre, desde el 2026, el desempleo femenino superó la barrera del 10%, según el estudio del Observatorio de Contexto Económico de la Universidad Diego Portales. De acuerdo con los datos entregados, hay 48.000 mujeres desocupadas, lo que significa un aumento del 29.000 respecto al trimestre pasado. Este resultado se separa en 24.000 mujeres que quedaron cesantes y 5.236 que ingresaron por primera vez al mundo laboral. Además, el mercado laboral hoy está complicado para las personas que vienen saliendo de la educación superior. Hay un desajuste entre la oferta formativa de las universidades y los requerimientos de los trabajos.
0: Durante la presentación de su cuenta pública participativa 2026, Cernatur destacó los logros que se alcanzaron durante el último año. Se presentaron los registros del país con más de 6 millones de llegadas internacionales, cifra que representó un alza del 14,6% en comparación a 2024 y un crecimiento del 32,9% respecto a los niveles observados antes de la pandemia. Este resultado posicionó a Chile en el tercer lugar entre los destinos más visitados en Sudamérica. En términos financieros, la actividad turística generó ingresos por 4.157 millones de dólares, lo que significó una expansión anual del 14,9%. En la línea de seguridad, el pasado 28 de julio se actualizaron los estándares técnicos de 15 disciplinas y se incorporó por primera vez la regulación para el salto en bungee. Y esto se sumó a la presentación del sistema de competitividad empresarial turística. De cara a la temporada 2026-2027, Cernatur alista la implementación de la estrategia de promoción turística internacional para captar visitantes de mayor gasto y permanencia en mercados como Brasil, Estados Unidos, Canadá, Reino Unido, Francia, España, Alemania, Australia, China e India. Asimismo, los planes contemplan la digitalización del programa Vacaciones Tercera Edad con comercio electrónico, la extensión de viajes de estudio a alumnos de séptimo y octavo básico, el aumento de cupos para turismo mujer y la creación de una ventanilla única para agilizar los procesos de formalización.

este viernes 7 de agosto vence el plazo para postular al llamado regular del subsidio de arriendo de S52, beneficio estatal otorgado por el MINBU. La convocatoria de este año busca beneficiar a más de 8.450 familias que requieren ayuda financiera para costear el pago mensual de un inmueble. El programa contempla un aporte total de 170 UF, que son aproximadamente 6,9 millones de pesos, el cual se entrega de forma mensual con un tope de 4,2 UF para arriendos de 11 UF. En regiones extremas y región metropolitana, la cobertura aumenta a un máximo mensual de 4,9 UF para contratos cuyo canon no supere las 13. Entre los requisitos exigidos está contar con cédula de identidad vigente, figurar hasta el tramo del 70% del registro social de hogares, contar con un ahorro mínimo de 4 UF acreditado antes de la postulación y registrar un ingreso familiar mensual entre 7 y 25 UF. Las personas de 60 años o más no requieren acreditar núcleo familiar para acceder. Los interesados pueden realizar el trámite en línea a través de la plataforma arriendoenlinea.mimbu.cl ingresando con clave única. De forma alternativa, la postulación presencial puede completarse directamente en las oficinas del Serviu distribuidas a lo largo

0: locales, quienes advierten una descarga permanente al mar que podría afectar recursos marinos y la salud de la comunidad.
1: La región de Arica y Parinacota.
0: Las universidades de Arica registraron un alto nivel de postulaciones para el proceso 2026. En la Universidad de Tarapacá, Ingenierías y Psicología lideraron la demanda, con más de 4.900 postulaciones efectivas y un aumento del puntaje de corte en más del 50% de las carreras.
1: La región de los lagos.
0: Autoridades regionales y Empor Montt presentaron en Castro el proyecto Centro Logístico y Extraportuario para Chiloé. La iniciativa considera un terreno fiscal en Dalcahue y busca ordenar la carga, mejorar la conectividad y proyectar el desarrollo logístico del archipiélago a largo plazo.

0: El aguinaldo de Fiestas Patrias 2026 para el sector público será de 91.682 o de 63.645 pesos según el sueldo. En tanto, los mencionados recibirán 25.280 pesos base más un incremento de 12.969 pesos por cada carga familiar acreditada el 31 de agosto. Ornella Mellado con el informe.
1: Hola, sí, claro. A poco más de un mes y medio del inicio de Fiestas Patrias ya se encuentran confirmados los montos del aguinaldo que recibirán los trabajadores del sector público y las personas pensionadas en septiembre de 2026. En el caso del sector público, el monto dependerá del nivel de ingresos líquidos registrados al mes de agosto. Quienes perciban un sueldo igual o inferior a 1.060.493 pesos recibirán un pago de 91.682 pesos, mientras que para los funcionarios cuyos ingresos superen dicho umbral, el beneficio ascenderá a 63.645 pesos. Por su parte, los pensionados del Instituto de Previsión Social, ISL, DIPRECA, CAPREDENA, Cajas de Previsión y Mutualidades de Emprendedores percibirán un aguinaldo base de 25.280 pesos, siempre que mantengan dicha calidad al 31 de agosto de 2026. Este aporte se incrementará en 12.969 pesos adicionales por cada carga o causante de asignación familiar o maternal que tengan acreditada a esa misma fecha. El pago también se extenderá a beneficiarios de la Pensión Garantizada Universal, Aporte Previsional Solidario, Subsidios de Discapacidad, Exonerados Políticos y Pensionados bajo Leyes de Reparación Histórica. De esta forma, el Estado busca otorgar un respaldo económico previo a las festividades patrias a millones de beneficiarios en todo el país.
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0: La municipalidad de Temuco desvinculó a más de 50 funcionarios tras detectar un mal uso reiterado de licencias médicas. La medida adoptada en Temuco busca resguardar la probidad y los recursos del municipio.
2: La región de los Lagos.
0: La construcción del puente Chacao alcanzó un 66% de avance tras completarse los tres pilares principales que sostendrán la estructura. La mega obra unirá el territorio insular de Chiloé con la comuna de Calbuco y el continente.
2: La región de Valparaíso.
0: La municipalidad de Calera destinará millones de pesos para apoyar a talentos locales mediante la entrega de becas artísticas. El beneficio busca impulsar el desarrollo cultural de los creadores en la Calera.

0: El gato Colo Colo, un felino silvestre que habita exclusivamente en Chile, está siendo afectado por enfermedades transmitidas por perros y gatos domésticos, según un estudio desarrollado por veterinarios nacionales junto a organizaciones dedicadas a la conservación de la fauna. La investigación señala que patologías como la leucemia felina, el parvovirus y distintos parásitos representan un riesgo para esta especie, ya que pueden ser introducidas en su hábitat cuando mascotas ingresan a zonas naturales o dejan residuos contaminados. Los especialistas también advierten que la expansión urbana está reduciendo el espacio disponible para este felino, cuya distribución se extiende desde la región de Antofagasta hasta el Biobío, tanto en sectores costeros como cordilleranos. Los expertos recomiendan mantener a las mascotas con sus vacunas y controles veterinarios al día, evitar su ingreso a áreas silvestres y dar aviso a las autoridades si se encuentra un ejemplar herido o enfermo, con el fin de contribuir a la conservación de una especie endémica del país.
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0: 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Alerta de noticias en la región de Atacama.
1: Un cabrito llamado Nieve nació en plena emergencia en Tierra Amarilla y fue adoptado por el alcalde Cristóbal Zúñiga. El animal se convirtió en un símbolo de esperanza para la comunidad. Hasta acá dejamos el resumen de noticias. Nos volvemos a encontrar en una próxima edición. Que estén muy bien.
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4: 8:26.

0: 8:30.
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0: el servicio de evaluación ambiental en la implementación progresiva del acuerdo de Escazú y para asegurar una evaluación ambiental técnica y de excelencia, informa a la comunidad que el titular Plan 8 Energía Infinita Limitada, a través de su representante legal, señor Claudio Enrique Cortés Bustos, ha ingresado al Sistema de Evaluación de Impacto Ambiental, SEIA, el Estudio de Impacto Ambiental, EIA, del proyecto, abre comillas, Parque Híbrido Eólico, Solar y Almacenamiento de Energía Las Quintas, PHLQ, cierre comillas. El objetivo del proyecto consiste en la construcción y operación de un parque híbrido que combina un parque eólico conformado por 16 aerogeneradores de hasta 8 MW de potencia unitaria, que en conjunto generarán una potencia total de hasta 128 MW nominal. Un parque fotovoltaico estará compuesto por 107.772 paneles fotovoltaicos, sumando un total de 77,6 MW pico y 62,25 MW nominal, y un sistema de almacenamiento de energía mediante baterías, en adelante BESS por sus siglas en inglés, Battery Energy Storage System, permitiendo inyectar energía al sistema en horas donde no se cuente con la radiación solar ni viento. Este sistema eléctrico se compone de módulos autocontenidos de baterías de iones de litio que se instalarán a un costado de la subestación elevadora. La energía generada por el parque será conducida por líneas de media tensión, 33 kV, hasta la subestación elevadora construida al interior del parque, la que elevará la tensión de 33 kV a 220 kV para ser evacuada a través de una línea de alta tensión de 3,78 km del proyecto hasta la nueva subestación sesionadora Loica, conectándose al Sistema Eléctrico Nacional SEN. La superficie total que será intervenida por las obras e instalaciones temporales y permanentes del proyecto se estiman en 173,99 hectáreas aproximadamente. La fase de construcción del proyecto tendrá una duración estimada de 24 meses. Las obras y actividades del proyecto se desarrollarán en la región metropolitana, comuna de San Pedro, y la región de O'Higgins, comuna de Litueche, siendo un proyecto de carácter interregional. Las rutas a utilizar por el proyecto serán las rutas G60, G850, G822, G62I, I62G, I232 y I866H. La vida útil del proyecto se estima que se podría extender hasta 30 años, pudiendo extenderse según los avances tecnológicos disponibles al término de dicho periodo. Finalmente, el cierre del proyecto se estima en un plazo de aproximadamente 12 meses. Los antecedentes del estudio de impacto ambiental se encuentran disponibles en formato digital en el sitio web www.sea.gob.cl. También se encontrará disponible para su revisión en las oficinas del Servicio de Evaluación Ambiental. Dirección Ejecutiva, ubicado en Huérfanos, número 670, piso 16, Santiago. Dirección Regional de O'Higgins, ubicada en Campos, 241, piso 7, Rancagua. Y en Dirección Regional Metropolitana, ubicado en Miraflores, número 178, piso 3, Santiago. En el Gobierno Regional de O'Higgins, ubicado en Cuevas, 450, Rancagua. Y en el Gobierno Regional, Región Metropolitana, ubicada en Bandera, número 46, Santiago. En la Municipalidad de San Pedro, ubicada en Hermosilla, número 11, San Pedro, Región Metropolitana. Y en la Municipalidad de Litueche, ubicada en Cardenal Caro, número 796, Litueche, Región de O'Higgins. De acuerdo con el artículo 29 de la Ley 19.300, cualquier persona natural o jurídica podrá formular observaciones por escrito al proyecto ante el Servicio de Evaluación Ambiental a través de su sitio web www.sea.gob.cl o bien en papel en sus respectivas oficinas regionales. Para ello dispondrá de un plazo de 60 días hábiles, contados desde el día hábil siguiente a la última publicación del extracto del proyecto en el Diario Oficial y en un medio de circulación regional o nacional según corresponda. Dichas observaciones deberán señalar al menos el nombre del proyecto, el nombre completo de la persona natural o de la persona jurídica y de su representante que las hubiera formulado, debiendo acreditar la personalidad jurídica y representación junto al respectivo domicilio o correo electrónico, además del RUN de quien formula la observación.
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0: 9:10.
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0: 9:32.
2: Primeras.
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0: Hola, hola, ¿qué tal? ¿Cómo están? Muy buenos días. Oye, vamos a saludar al tiro, sí, porque estamos un rato atrás acá. Pero estamos preparando las cositas para esta semana, para usted. En un día especial, un día lunes. Un día lunes ya, oye, 3 días de agosto, ¿ah? Saludos a los que pasamos 3 días ya de agosto, oiga, ¿verdad? Oye, no, sí. La verdad es que todo cuenta, ¿eh? Todo cuenta. La invitación para que nos reunamos, ¿cierto? A través de la señal, con la música en los comentarios, algunas cositas de este día. Día lunes, como le digo, que nos encontramos con 10 grados de temperatura. Una temperatura agradable para la época. Sí, un tanto, bueno, yo digo más que natural, que peligroso, peligroso para los que viven en orilla, los ríos, ¿ah? Con altas temperaturas, al llover, como se anuncia para hoy también, ya en las cordilleras, las nieves que caen en las partes más bajas, se vienen por los ríos, empiezan a consumirse, a derretirse, y a viajar por los ríos. Pero, ojo, ¿ah? Que también esa agüita se empieza a adentrar, es el ciclo del agua, por las napas subterráneas, que son donde nosotros generalmente sacamos el agua para beber, así que el ciclo es favorable para la vida, peligroso para quienes están cerca de los ríos, al igual que como lo decimos los terremotos, no es la naturaleza que mata, es nuestras intenciones, a veces lo que construimos, así que ojo con eso, a pensarlo dos veces. Hoy es el Día Internacional de la Planificación Familiar. Buen día. ¿Usted planificó cuántos hijos tener? ¿Ha planificado cuántas esposas o maridos tener? Ah, no, pues eso no se planifica. Eso sale, ¿no? No. Cuando hablamos de la planificación se refiere a los niños. Antiguamente este concepto parece que no se difundía porque se cortaba la luz y vamos celebrando cumpleaños. Yo vengo de familias por parte de mi abuelita, las que me crió mi mami. Tiene hasta 14 hijos. Nosotros así en primo, somos más primos que ciudad, pues, claro. Fui el único que me escapé, la salvedad, el único. Hijo único, regaloncito. Ya. Vamos a la música. Usted es regalón. ¿Le gustaría tener más hermanos? Ah, ¿cómo fue el tema hoy día? ¿Sí? Hoy día se habla de la planificación. ¿Por qué será? Vamos a averiguarlo un ratito más. Ay, ay, ay. Ella o yo.
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0: Pero esta es la versión que está cortada. Bueno, un pedacito que sea.

Ay, ay, ay, no le dije yo que era la versión corta. Tengo que rastrear ese tema, ¿dónde está? Aquí en las CBU. Son cuando los cortan los DJs a veces para hacer mezclas y los tiran a la programación. Vamos a buscarlo, a ver si lo encontramos. Oye, si hacemos a pega al tiro, a ver, para que nadie que picamos que nos falte, que hoy me gusta esa canción y la cortó este caballero, ¿eh? Se llama Ella y Yo. A ver, por la carga tiene que ser esta. Claro, 1:26. Bueno, le tengo malas noticias al temita. Lo vamos a eliminar de inmediato. Ya quedó eliminado. Y ahora, aventura con Don Omar. Era quien canta esta canción. ¿Vamos de nuevo? Vamos de nuevo. Y ahí empezamos nuevamente porque viene la tanda comercial y regresamos. Dominicans, Boricuas.

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1: 10 y 2 minutos.
5: Primera.
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Ya, de vuelta, hoy es 10 de la mañana con 9 minutos. Saludamos ahí a Joanita Fuente, que llegó número 1 junto a Carol Mazare. Los saludamos a los que están en Facebook. A los que estamos por acá en interno, por WhatsApp también un saludito enorme. Recuerde que estamos a través de rosariofm.cl. Vamos a comenzar a saludar a nuestros auspiciadores. Vamos a comenzar por la parte alta, el más lejano. El que está más lejano del centro, me refiero. Pero muy cerquita de todos. 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A ver, nos suena nuestro contacto por acá. Saludamos a Juanita Buete también, que nos acompaña hasta ahora. Muchas gracias. Buen día, don Mario, dice, buen inicio de semana y bendiciones. Claro que sí, pues, buen inicio, buen comienzo de esta semana para todos. Gracias, Juanita, espero que estén muy bien. Aguanten, mire que va a llover, dicen por ahí, ¿eh? Sí. Tenemos agüita. Mayormente está nublado, sí, ¿no? Pero caen algunas gotitas. Recuerde que cada vez se hace más presente agosto. Cada vez se hace más presente. Y agosto está marcado por tener lluvia y sol.

Vamos a continuar con la música, pero al mismo tiempo vamos a saludar la picada de Litwich. 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A ver, vamos con una chica, sí, una chica de humo a esta hora. Nos acompaña Emmanuel.

0: 10 de la mañana con 18 minutos.
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0: Oye, a esta hora hay una sensación térmica de 14 grados, bastante agradable, que la temperatura está en 10. De hecho, yo tengo polera para acá, tranquilamente a esta hora. Pero fuera a caer alguna gotita hace rato.
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0: Las noticias regionales destacan ahora una comuna que poco suena por su tranquilidad. Me refiero a Pichidegua. ¿Quién no conoce Pichidegua, güey? Ahí al ladito. Una comuna vecina. Un golpe al microtráfico, pues, ahí en Pichidegua, la PDI allanó una vivienda y detiene a un presunto vendedor de droga. Lo sacaron cascando de su casa, pues, en un operativo que permitió sacar de circulación dosis de cocaína y cannabis, que estaba lista para ser comercializada. Reforzando la seguridad en la comuna.
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0: Los detectives del equipo modelo territorial cero, acuerden que hay un equipo que está atacando, ¿cierto?, a los grandes tráficos de droga, y hay uno que se dedica a los micros. Bueno, esto desde que son de la PDI de San Vicente de Tahuatahua, donde tuvieron un hombre chileno por el delito del microtráfico de drogas, tras ejecutar un allanamiento, en su inmueble en la comuna de Pichidegua. El comisario de dicha unidad policial destacó que este procedimiento logra dar a identificar logra dar eficacias en el derecho cierto y tranquilidad a la comunidad.
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0: Bueno, 15 envoltorios de cocaína, ¿cierto?, en su calidad de cloridato. Y 34 gramos de cannabis que tenía en el inmueble en el minuto. Bueno, así van pasando este día lunes.

Otra noticia que va a estar hoy día en la palestra de los diputados para votar cómo legislar con la carrera de galgos. Algunos lo miran como

0: Vamos a ver qué dice esta situación, que no está lejos de la polémica. Vamos a continuar con la música, pero también vamos a estar saludando ya a quienes nos acompañan por ahí, a don Mauricio Roberto Santander Uribe, a Virginia Barraza, Juanita Huete, a Joanita Fuente, y también está por acá Karencita Donoso Serrano. Muchas gracias por acompañarlos, chicas y chicos. Oye, esa hembra es mala, ¿eh? Es mala.
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Y continuamos. Continuamos con contarles también que ese camino tan ocupado por muchos de nosotros que llega hasta Matanza. ¿Quién no ha ido a Matanza en verano? O muy poco, por la orilla del mar, ¿sí? Porque hay uno que llega por Centinela, que estamos dentro, no sé si lo conocen ustedes, pero el que va por la orillita del mar para allá desde Navidad. Bueno, 7 derrumbes se cuentan en ese laxo, ¿va? Derrumbes de tierra, que por cierto no son tan difíciles de manejar, pero están ahí, así que mucho cuidado en ciudades o lugares con el tránsito. Tienen que ser despejados y lo más seguro que los van a tirar al otro lado del camino, donde van a continuar cerro abajo esos derrumbes. ¿Qué tenemos por aquí? Ya. Vamos a ir a un corte comercial y a la música. Vamos a actualizar también nuestro Facebook. Vamos a saludar a... ¿Qué tenemos por aquí? Vamos rápidamente saludando. Vamos a saludar a Mauricio Roberto Santander, a Virginia Barraza, a Juanita Huete, a Joanita Fuentes, también a María Jacqueline Flores y a Karencita Donoso. Bien, con esos saluditos. ¿Y nos vamos a la música? Sí, bueno, nos toca. Nos toca ir a la música. ¿Con quién? Por amarte, Enrique Iglesias.

10 de la mañana, 26 minutos, 10 con 26. 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
2: 10:35.
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0: Ahí lo va, ya viene el perrito, ya viene. 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
0: 13 grados lo suba la temperatura.

Oye, nos vamos con este temita que lo quieren escuchar ahí para hacer el aseo con ganas. Para mover la escoba para allá y para acá. Sí, vamos bailando con la chascona. Oye, sobre todo hay familias alegres allá en Temuco, ¿eh? Un brazo armado del tren de Aragua cae en la caída del Sardina, imagínense el nombrecito, ¿eh? El fin de los dueños de Temuco, dicen por ahí entre comillas. El Sardina.

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0: Vaya a buscar esas capas.
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0: Esos mamelucos toda talla, ¿eh? Sí, bueno.

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Buen día. Vamos a continuar con la música. Oye, los charros más ratito ya, porque la pulga mexicana es en la tarde, así que. Más ratito ya. Así me aseguro que no se vayan de la sintonía, vos. Claro. Ay, ay, ay. Vamos con un temita de Karol G. No puedo vivir sin ti.

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4: La hora 11, en punto.
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1: 11:03.
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Ya está, hoy estamos de regreso, 11 de la mañana ya con 11 minutos. Vamos a analizar un poquito el tema del día de hoy, el Día Internacional de la Planificación Familiar. ¿Cuál es la razón que el mundo se mete con el mundo? Claro, porque eso debería ser algo muy, muy personal, ¿cierto? Saber si voy a tener más hijos o no quiero tener, o si puedo o no puedo, si me da la situación económica, si tengo las ganas, si me veo, si mis planes. Bueno, hay tantas cosas que inciden en este tema que es algo delicado. Pero bueno, la idea de resaltarlo no es precisamente eso de adentrar en cosas personales, sino que en tomar conciencia como mundo. En algunos datos interesantes sobre la planificación familiar se muestra lo siguiente, para ir tomando en cuenta el tema. Para el año 2019 se estimó que 1.900 millones, ahí sí, 1.900 millones de mujeres en edad reproductiva entre 15 y 49 años en el mundo se desglosan de la siguiente forma: 1.112 millones requieren utilización de métodos de planificación familiar, o sea, se tienen que atender con la matrona. O se atienden con la matrona. De ella, 842 millones de personas utilizaron métodos anticonceptivos, lo que le permite un control, una planificación. Y 270 millones tienen necesidades desatendidas en materia de anticoncepción. ¿Qué es lo que pasa con esto? ¿Qué lo refleja este dato, esta estadística? Que la salud no llega a todo el mundo de la forma como la conocemos, como la entendemos. Hay parte del mundo que este tema es un tema como vivir como animalito nomás. Si nace, nace, si no nace, no nace nomás. Desatendido, eso es lo primero. Bueno, luego seguimos con este tema también. Interesante en esta mañana. ¿Con quién nos vamos a conectar a esta hora? Nos vamos a ir a Dani Godoy, en la esquinita de la plaza, sí, vamos frente al hospital. Ella nos está ofreciendo estos días, aparte de todo lo que tienes que tener para los guasitos y la esquinita, también tenemos trajes para el norte y para el sur, de típicos del norte y del sur de nuestro país, estos bailes muy típico que te piden en el colegio a veces las vestimentas. Bueno, conversa con Dani Godoy, el esquinita de la plaza ahí, ¿eh? Además, todavía tenemos los uniformes para los distintos colegios. Tenemos lencería cada día, ¿eh? La ropa de acuerdo a la época que vamos viviendo. Se nos aproximan. 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Buen día. Estamos a tres. Específicamente estamos ya a un mes, 15 días, ¿cierto? De lo que es el 18 de septiembre, ¿eh? Aunque usted no lo crea, se vienen los tiquitiqui. Se viene el día del niño. El día del abuelo. Ah, oye, que hay día, ¿eh? Sí, pues. Vamos con la música. 11 con 15. Llega Luciano Pereira.

Continuamos en esta mañana de 3 de agosto. Óyele, no, si sé que tengo pendiente por ahí el tema de las flores, de tus flores. Tranquilo. La cortina de la despensa. Claro que sí. Después de comerciales, ya, después de la otra tanda, a eso de las 11:30. A esta hora estamos bien acompañados con nuestros auspiciadores. 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Guerrero y Sabina. Hablamos de esa planificación familiar. Un tema que a veces se piensa, a veces se no. Bueno, algo de historia tiene este estudio también, Dice que a un nivel mundial, un 75,7% de las mujeres de edad reproductiva tienen sus necesidades de planificación familiar satisfechas con métodos modernos. O sea, tienen la posibilidad de ser atendidos y ser guiados también y con los métodos al alcance. Mientras que en África Central y en Occidental, esta cifra no supera el 50%. No todas las mujeres de esta zona del planeta cierto tienen acceso a esto. Se destaca el incremento del uso anticonceptivos en Asia y América Latina en los últimos 5 años, aunque en otras regiones como África Sudariana sigue siendo muy bajo. Bueno, recuerden también que destacar a sobre todo los latinos es parte de una época.

Oye, que niños de improviso o que no estén niños cuidando niños ha bajado considerablemente. Claro, la vida tiene su etapa y hay que vivirlas. Hay que vivirlas de acuerdo a la edad de cada uno. Por eso se planifica, ¿no? O se da la opción de planificar. Interesante tema nos llega hoy día, con 14 grados, chicos y chicas, 14 grados de temperatura. Vamos a dar una vueltecita por nuestro Facebook. Saludamos a quienes están en WhatsApp, a quienes están en Messenger y a quienes están también acá en nuestro Instagram. A los que están en rosariofm.cl. Vamos a saludar a quienes se hacen presentes así públicamente, como es Barbarita Quintanilla Busto, Lorena Ogas Hernández. Saludamos a Alicia Brito Cáceres, a Mauricio Roberto Santander, a Virginia Barraza, a Juanita Huete, a Joanita Fuente. También saludamos a Noelia del Carmen Núñez Bustamante, a María Jacqueline Flores, a Querencita Donoso Serrano, que nos da ese like. Muchas gracias por acompañarnos ya en esta mañana. Luego vamos a continuar con algo más de este Día Internacional. Pero ahora viene Maná. Maná, Maná. ¿Te acuerdas?

0: Noticias al toque, la risa. 11 de la mañana con 28 minutos.
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0: 11 con 28. Ya vamos a ir a un nuevo corte, ¿eh? Vamos a finalizar el tema de hoy contándole a ustedes que los métodos anticonceptivos masculinos más utilizados como preservativos son el preservativo, digo, y la esterilización mediante procedimiento quirúrgico. Esto se llama vasectomía. La Organización Mundial de la Salud, la OMS, está actualizando las directrices para apoyar a los países en su aplicación, así como ampliar la gama de métodos anticonceptivos femeninos y masculinos. La planificación familiar para terminar es vital para controlar el crecimiento poblacional, así como los efectos que implica sobre la economía y el medio ambiente, especialmente en países en vías de desarrollo. Así culmina la nota de hoy. Temas que a veces se conversan, a veces no, no se toman en cuenta, solamente se improvisa. Bueno, ahí pasa por varias cosas también, incluso por lo que se llama cultura. Vamos a la música y regresamos.

0: 11:34. 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Y 34 minutos. Primeras.
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0: Y ya nos separan 15 minutos. Del mediodía. Me llegó Tito por acá que dice: ¿por qué no salgo de la casa? Porque no tengo pata. No tengo plata, oye. ¿Qué es eso?
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0: Yo digo que es lo que es un video, porque lo de plata lo tengo clarito. Oye, continuamos en esta mañana por acá saludando a nuestros queridos auspiciadores. 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Y nos vamos a los prometidos.

0: Ya está. Oye. Ahí estaba el temita Las Flores de tu florero. Continuamos compartiendo por acá, también estamos en contacto a través de nuestro WhatsApp.
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0: Nos manda por acá el Tatita un WhatsApp que nos dice buenos días a usted. Eso es para mí y para todos los que están en sintonía.
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0: Saludamos al Tatita, ya tercer día. Oiga, tercer día, hay que darle un aplauso ahí. Vamos, tres días ya de agosto. Oye, sí, cada día cuenta.
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0: Oye, a propósito de cuenta, cada día. 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
0: Oye, me quedaron gustando las cumbias a usted, ¿eh? Pongámosle ánimo, Macondo. Esta viejita, ¿eh? Oiga, esta viejita cumbia Macondo, pero ellas son de azúcar.

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1: Ya está, hoy ahí estaba ese macón. Vamos a esperar el corte, que por supuesto cae en forma automática, es decir, está programado para salir ahí, lo que es el Ángelo. Entre tanto, mientras llega, cuando falta un minuto con 23 segundos para que esto ocurra, ah, preciso, vamos a continuar saludando, sí, vamos a ir a Minimarket.

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Buen día, secano, en Radio Rosario de Litueche. Vamos a continuar por acá, nos quedan 30 segundos. ¿A quién podemos saludar a esta hora? ¿Podría ser a señora Erika? Sí, en el terminal ahí, o venta de pasaje, como quiera, donde se venden los pasajes Transantini, en toda la esquina. Transantini, claro que sí, pues. Bueno, tenemos juegos de azar, tenemos también encomienda, sí. Ya viene el corte, así que nos vamos en bus, ¿sí? Hasta ahora.

0: En el nombre del Padre, del Hijo y del Espíritu Santo. Amén. El ángel del Señor anunció a María
1: y concibió por obra y gracia del Espíritu Santo.
0: Dios te salve María, llena eres de gracias, el Señor es contigo. Bendita eres entre todas las mujeres y bendito es el fruto de tu vientre, Jesús.
1: Santa María, Madre de Dios, ruega por nosotros pecadores, ahora y en la hora de nuestra muerte. Amén.
0: He aquí la esclava del Señor.
1: Hágase en mí según tu palabra.
0: Dios te salve María, llena de gracias, el Señor es contigo. Bendita eres entre todas las mujeres y bendito es el fruto de tu vientre, Jesús.
1: Santa María, Madre de Dios, ruega por nosotros pecadores, ahora y en la hora de nuestra muerte. Amén.
0: Y el Verbo de Dios se hizo carne
1: y habitó entre nosotros.
0: Dios te salve María, llena de gracias, el Señor es contigo. Bendita eres entre todas las mujeres y bendito es el fruto de tu vientre, Jesús.
1: Santa María, Madre de Dios, ruega por nosotros pecadores, ahora y en la hora de nuestra muerte. Amén.
0: Ruega por nosotros, Santa Madre de Dios,
1: para que seamos dignos de alcanzar las promesas y gracias de nuestro Señor Jesucristo. Amén.
0: Te suplicamos, Señor, que derrames tu gracia en nuestros corazones, ya que habiendo conocido por medio del ángel la encarnación de tu divino Hijo, que por su pasión y muerte de cruz seamos conducidos a la resurrección. Te lo pedimos por Cristo nuestro Señor.
1: Amén.
0: Gloria al Padre, al Hijo y al Espíritu Santo.

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Y nos vamos acercando a la última parte de este matinal, ¿eh? ¿Sí? De este día lunes, iniciando la semana. Ya vamos a estar compartiendo también la tarde, ¿eh? Junto a Casa de Comasare, llega Carol con La Tarde Es Nuestra. Sí, pues haga la suya también ahí solicitando los temitas. Pida cualquier tema nomás y nosotros le complacemos. Menos uno, ¿eh? No broma, no. Claro que sí. Buen día, buen día, buen día. A ver, vamos a actualizar por acá nuestros amiguis. Vamos a saludar más auspiciadores, pero antes les voy a contar que nos están acompañando a esta hora por acá Juanita Huete, don Mauricio Roberto Santander, Joanita Fuente, Alicia Brito Cáceres, Lorena Ogas Hernández, también Virginia Barraza, Barbarita Quintanilla, nos acompaña también Karencita Donoso Serrano, María Yequelin Flores, Noelia del Carmen Núñez Bustamante, ¿eh? Saluditos para todos ustedes. En todo caso, don Mario tiene razón, ¿eh? Con buena música siempre nos da más ánimo, ¿eh? Para hacer nuestras cosas en la casa. Al menos yo soy cumbiera. ¿Será que me gustan las cumbias? Oh, claro que sí, pues un aplauso para ella. ¿Que le gustan las cumbias? Bueno, nosotros matizamos la música aquí, ¿eh? Para que no sea monótono, sino... imagínense, reggaetón todo el día, ¿eh? Reggaetón todo el día. Vamos con todo nomás, sí, bueno, nosotros lo debemos a ustedes, así que de ustedes es el programa. Por acá ya está, sí, estoy mirando nuestra comunidad whatsappera también. Y ahora le estoy mirando porque no vaya a tener pendiente en los famosos Instagram. Claro que sí, pues. Oh, tenemos dos corazoncitos, bien. De dos en dos nos vamos también. Ya. Más amigos y más amistades por acá. Bien. Ahí en Instagram vamos destacando nuestros auspiciadores también, ¿eh? Sí. 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Allá en Pichilemu. Le paso el datito. ¿Qué digo? Bueno, haciendo pichilemo yo, bueno, estaba mirando ahí cómo se inundaron las calles del centro, donde acostumbramos a comernos esos pollitos asados con papitas. Ay, todo inundado. Ay. Pobre pichilemo, ya volveremos a la normalidad. 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La saludamos. 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A propósito, me acordé de esas mayonesas, oiga, ay, ay, ay, esas papitas, papitas, no le voy a pasar el dato, sí, no le voy a dar todas las pistas, vaya mejor a probar las papitas fritas.
Bueno, estamos hablando de esta esquinita especial ahí, ¿eh? Ya saludamos también a la señora Erika en toda la esquinita en las ventas de pasaje. 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Bien, ¿qué más tenemos por acá? Ya nos dan las 12 con 13 minutos. Ya, vamos a seguir con la música también, ¿eh? Ay, ay, ay. Estaba esperando, me estaban escribiendo por ahí, ¿por qué se quedó? ¿Por qué se quedó? Estaba esperando a ver qué me iba a decir. O si escribió, nos mandó el WhatsApp, por si acaso le paso el dato. Oye, hablando de Encantos del Bosque,

Ay, el abuelito que me dice que lea todos los saludos. Mario Gladiolo, Vince Núñez. ¿De dónde me dejó salud? Que no lo leo. El suyo también, pues. Hace ratito, quizá, ¿dónde estaba metido?

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0: Ya, pues sígame alegando por acá, pues tengo un alegato con el Tato Vega que me dice, lea los comentarios.
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0: Todo el mundo sabe que en Facebook no he escrito nada, porque lo veríamos todos. Y acá en WhatsApp me mandó un saludito y se lo entregué de inmediato. Cuando dijo, buen día y mejor semana, abuelito, a usted y a todos. Pero eso fue hace rato, al comienzo. Y ahí, si no, venga para acá nomás, me arrepanco las mangas y salgo corriendo al tiro. Saludito ahí para el Tatita, oiga, a la familia, a todos ahí en Santa Mónica. Menos uno que tiene una camioneta roja, que no sé cómo se llama, pero lo saludamos. Ya, vamos a otro temita junto a Integradeno, Integramedo. 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También tenemos exámenes, claro, con exámenes de sangre podemos hacer varias evaluaciones. 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Averigua un poquito más. Oye, sí. Le vamos a dedicar a los amigos ahí de corazón, le vamos a dedicar a usted vida.
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1: Ah, esperad un poco, pues, cabrito, ¿cómo me despido si me tiro una canción por ahí? Sí, yo me comienzo a despedir agradeciendo, ¿cierto? Por este día lunes. Gracias por acompañarnos en rosariofm.cl. Hoy es una buena opción para acompañarnos, no tan solo en la casa, ¿eh? Sí, cuando vamos por ahí caminando con nuestro teléfono. Tenemos dos maneras de entrar a tu teléfono. Podemos entrar por las aplicaciones que tienen los teléfonos para escuchar FM. Estamos ahí en la 92.7 con señal directa. No va desplazada. Nos sale un poquito más tarde. Sale en vivo, en directo ahí. Pero el desplazamiento de nosotros es muy bajo. Son algo de 20 segundos, 18 segundos. Cuando está el pic bien alto ahí en lo que es el internet. Y se puede caer hasta 30 o 40 segundos de retardo, pero sale la misma programación. Ahora, la aplicación tiene que andar con audífonos conectados, porque los audífonos son la antena de su celular. Y si no, escucharlo en rosariofm.cl, ahí vamos pasando noticias en nuestra página, pero también está el botón. Usted aprieta el botón y va escuchando Rosario FM, su programación, y ahí al volumen que quiera, o puede tirarlo también a conectarlo con un parlante karaoke a través de Bluetooth. Hay muchas maneras. En el auto también puedes hacer lo mismo, puede ir conectado a través de internet y dispararlo por Bluetooth al auto y vas escuchando tranquilamente la programación, la música de Rosario. Un abrazo grandote. ¿Qué más? Nos despedimos ya de Facebook, ¿cierto? De todos los que nos acompañaron esta mañana. Les reiteramos una vez más, nos reencontramos a eso de las 15 horas y hasta las 17 con Carol Basare en La Tarde Es Nuestra. Y eso sería todo. ¿Y quién ganó la pelea, Tati?

¿Qué pasó, tatita? Lo dejamos tan ahí, seguimos más tarde. Nos vamos con Marian Díaz. Este tema es el de Quisiera famoso chiquitete. Esta cobardía. Un abrazo fuerte. Chau, chau.

Y hasta aquí llegamos. Mario Núñez tiene que abordar el avión para ir al epicentro de la farándula. Te dejamos cordialmente invitado para una próxima oportunidad cuando nuevamente digamos ¡buenos días, secano!

0: 12:32. Primera.
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0: 1:02. Primeras. 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
8: Hola, ¿qué tal? ¿Cómo están? Soy María Belén Araya y les doy la bienvenida a este informe de noticias, donde sabremos sobre el IMASEC de junio, que creció 2,4% y supera las expectativas del mercado. Hablaremos además que más de 260 alcaldes se dividen por la fórmula de compensación tras el fin de las contribuciones. Hablaremos además sobre Chile y Venezuela, que reactivan relaciones consulares y se abre debate por el perfil del futuro cónsul.
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8: Chile y Venezuela iniciaron el restablecimiento de sus servicios consulares tras la llegada del diplomático Hernán Núñez a Caracas. La medida busca agilizar trámites administrativos para ciudadanos, mientras que en Chile surge un debate sobre si el futuro cónsul debe tener un perfil técnico o político. Al respecto nos cuenta más Carlos Maturana. Hola Carlos, ¿cómo estás?
7: Chile y Venezuela dieron inicio formal a la reactivación de sus relaciones consulares tras más de 2 años de distanciamiento. El proceso se concretó con el arribo a Caracas del director general de Asuntos Consulares, Hernán Núñez, encabezando el equipo que revisará la logística necesaria para reanudar la atención al público. En el marco de este acercamiento, la presidenta encargada de Venezuela, Delcy Rodríguez, agradeció al mandatario chileno José Antonio Kast por retomar los vínculos bilaterales, señalando que cuenta con una venezolana de bien.
9: Iniciado proceso de reanudación de relaciones consulares con vista a recomponer nuestras relaciones enteramente. Agradezco sus palabras, presidente. Y cuenta usted también con una venezolana de bien que está encargada de las relaciones internacionales para marchar juntos y que nuestros países suramericanos marchen juntos también en una agenda común, en una agenda de cooperación, en una agenda de amistad. Ese es el nuevo sentimiento para las relaciones internacionales.
7: Desde la Cancillería chilena precisaron que esta etapa inicial está enfocada estrictamente en la prestación de servicios básicos para la ciudadanía, tales como la emisión y renovación de pasaportes, cédulas de identidad y legalizaciones. De momento, las gestiones no abordan de forma directa los procesos de expulsión ni significan un restablecimiento pleno de las relaciones diplomáticas. En paralelo, la medida reabrió la discusión parlamentaria en Santiago sobre quién debe asumir la jefatura de la delegación en la capital venezolana. El debate gira en torno a si el Ejecutivo debe nombrar a un diplomático de carrera capacitado para el despliegue técnico u optar por una figura política con margen de interlocución directa con el régimen venezolano.
8: Muchas gracias, Carlos. Nos seguimos encontrando en una próxima edición.
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8: Alcaldes de todo Chile se encuentran divididos tras la propuesta de compensación por la eliminación de contribuciones a la primera vivienda. Ornella Mellado nos cuenta todos los detalles.
10: La fórmula de compensación por la eliminación del pago de contribuciones a la primera vivienda provocó una profunda división entre más de 260 alcaldes de distintas regiones del país. La controversia se originó debido al impacto que tendría la reforma sobre las finanzas municipales, ya que parte importante de la recaudación por contribuciones se destina al Fondo Común Municipal, mecanismo encargado de redistribuir recursos entre las 345 comunas de Chile. Por una parte, 104 alcaldes de comunas como Arica, Calama, Valparaíso, Valdivia y Coyhaique enviaron una carta al presidente de la República para solicitar que aplique un veto a la fórmula aprobada por el Congreso. Los jefes comunales sostienen que el mecanismo favorecería principalmente a las comunas de mayores ingresos y pidieron que los 200 millones de dólares comprometidos por el Estado sean transferidos íntegramente al Fondo Común Municipal. El alcalde de Santiago, Mario Desbordes, habla sobre esto.
11: La propuesta del gobierno para compensar a los municipios hace lo correcto. Por cada peso que un municipio pierde, le devuelve un peso. Eso es lo que habíamos pedido originalmente. Lamentablemente en el debate ha habido mucha desinformación. Espero que este martes el proyecto se apruebe. El proyecto hace lo correcto, el proyecto compensa. Y espero que se le exima de pago de contribuciones a todas las personas mayores de 65 años, que han pagado toda una vida sus contribuciones, que han pagado toda una vida créditos hipotecarios. Me parece que es una medida justa.
10: En la postura contraria, 162 alcaldes de comuna como Punta Arenas, Puerto Montt, Concepción, Talca y La Serena solicitaron al Senado ratificar la iniciativa sin modificaciones, como lo comenta el alcalde de Maipú, Tomás Vodanovich.
12: Yo esperaría que en el municipalismo tengamos un acuerdo transversal de que el 80% de los municipios en Chile tiene presupuestos que son insuficientes para satisfacer las demandas básicas de sus ciudadanos. Creo que también debiésemos tener un acuerdo transversal en la desigualdad brutal que existe entre presupuestos municipales. La propuesta que estamos levantando como alcaldes favorece a más del 75% de los municipios en Chile que son dependientes del Fondo Común Municipal. Entonces, claramente, lo que yo aquí veo es que, lamentablemente, hay un sector que está defendiendo los intereses de algunos municipios y no pensando en una lógica un poquito más general de cómo hacemos que la diferencia entre los municipios sea un poco más estrecha.
10: Este grupo aseguró que el acuerdo permitiría resguardar los presupuestos locales y evitar que alguna de las 345 comunas del país registre una disminución de sus ingresos, garantizando además la entrega oportuna de los recursos. La decisión final que adopte el Congreso será clave para determinar el mecanismo de financiamiento municipal y la distribución de recursos en las comunas durante los próximos años.
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14: Un hombre denunció haber sido secuestrado y golpeado por sujetos al interior del campamento Folilche en Osorno. Tras lograr escapar en un descuido de sus captores, carabineros y la ECO investigan el hecho.
13: La región de Valparaíso.
14: Tras un socavón en la ruta E462, este miércoles quedaría operativo un puente mecano instalado por el ejército en Zapallar. Funcionará de forma unidireccional mientras se realizan los trabajos de reparación definitiva.

0: Tras los perjuicios denunciados por la pesca artesanal en la zona sur, la subsecretaría de Pesca se abrió a evaluar la posibilidad de autorizar cuotas o una caza selectiva de lobos marinos. Los detalles al respecto lo trae Auri Morales.
1: Tras los conflictos en los que se ha visto la pesca artesanal, la Subsecretaría de Pesca, Subpesca, se mostró abierta a analizar la posibilidad de levantar la veda de lobos marinos y autorizar intervenciones de caza selectiva en el país. La problemática se abordó formalmente durante la sesión de la Comisión de Pesca, Acuicultura e Intereses Marítimos de la Cámara de Diputados, donde expuso el Consejo Regional de Pescadores Artesanales de Los Lagos, buscando disminuir la sobrepoblación de estos mamíferos, cuyo impacto económico genera pérdidas sostenidas en la actividad pesquera del sur de Chile. El subsecretario de Pesca, Osvaldo Urrutia, indicó que está abierto a recibir propuestas concretas de la industria para la veda de esta especie.
2: La única medida que hasta ahora no se ha explicitado y creemos que debe ser considerada para contribuir junto con otras soluciones, insisto, aquí no hay una bala de plata, es que estamos disponibles para analizar, levantar la cuota y fijar eventualmente, para levantar la veda y analizar la posibilidad de fijar una cuota, sugirió también IFOP como una de las posibles soluciones. Estamos abiertos a eso, señor presidente. Nosotros creemos que a partir de los resultados del censo del 2018, la población de lobos varía, efectivamente, pero van alrededor de 112.000 a 150.000 individuos, a menos, de lobo común.
1: Frente a la exposición del gremio, los representantes de la autoridad marítima manifestaron su disposición a revisar alternativas técnicas que permitan mitigar el conflicto. En este contexto, Subpesca esperará a que los sectores interesados formalicen una propuesta concreta, contemplando cuotas de caza o controles focalizados en los puntos críticos.
0: La actividad económica chilena registró un crecimiento de 2,4% en junio de 2026 respecto del mismo mes del año anterior, superando las expectativas del mercado. En términos desestacionados, el IMASEC avanzó un 0,6% frente a mayo. Tras conocerse las cifras, el viceministro Daniel Mas valoró el resultado y afirmó que la economía comienza a revertir el estancamiento.
3: Buenas noticias en el inicio de la semana. Tal como lo habíamos anticipado, el Banco Central informó que la actividad económica repuntó en junio, quebrando la racha negativa de los meses previos. En esa línea destaca el positivo desempeño que registró la minería. Si vivimos una economía estancada, pero con gestión y mayores certezas, estamos comenzando a revertir esa tendencia. Esta cifra de junio es el primer paso de un largo camino. Ser un Estado facilitador y el apoyo a las pymes, a la minería, el turismo, el mundo pesquero y acuícola son clave.
0: El Banco Central explicó que el resultado fue impulsado principalmente por el desempeño de la minería, los servicios y el comercio. Este último lideró el crecimiento con un alza anual de 5,4%, destacando las ventas mayoristas de maquinaria y equipos, además del comercio minorista de vestuario, alimentos y compras por Internet. Sobre las cifras, Oscar Monet, economista e investigador de Faro UDD, entregó más detalles.
4: Respecto de si este IMASEC es más que nada un repunte de la minería, podemos decir que la cifra es clara. El IMASEC creció un 2,4% comparado con junio del 2025 y el IMASEC no minero un 1,4%. Es decir, un punto de este IMASEC es solo minería, aunque eso no permite concluir que el resto de la economía no creció. El comercio creció un 5,4% y servicios un 1,7%. Al otro lado tenemos la industria manufacturera que cayó un menos 0,7%. Es razonable esperar que el aumento en comercio y servicios sea un adelanto de la recuperación industrial en los próximos meses.
0: La producción de bienes aumentó 3,9% gracias al buen desempeño de la minería del cobre, mientras que los servicios crecieron 1,7%, impulsados por las áreas de salud y educación. En contraste, la industria registró una caída de 0,7%, afectada por una menor elaboración de productos pesqueros.
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0: Durante la presentación de su cuenta pública participativa 2026, Cernatur destacó los logros que se alcanzaron durante el último año. Se presentaron los registros del país con más de 6 millones de llegadas internacionales, cifra que representó un alza del 14,6% en comparación a 2024 y un crecimiento del 32,9% respecto a los niveles observados antes de la pandemia. Este resultado posicionó a Chile en el tercer lugar entre los destinos más visitados en Sudamérica. En términos financieros, la actividad turística generó ingresos por 4.157 millones de dólares, lo que significó una expansión anual del 14,9%. En la línea de seguridad, el pasado 28 de julio se actualizaron los estándares técnicos de 15 disciplinas y se incorporó por primera vez la regulación para el salto en bungee. Y esto se sumó a la presentación del sistema de competitividad empresarial turística. De cara a la temporada 2026-2027, ser naturalista la implementación de la estrategia de promoción turística internacional para captar visitantes de mayor gasto y permanencia en mercados como Brasil, Estados Unidos, Canadá, Reino Unido, Francia, España, Alemania, Australia, China e India. Asimismo, los planes contemplan la digitalización del programa Vacaciones Tercera Edad con comercio electrónico, la extensión de viajes de estudio a alumnos de séptimo y octavo básico, el aumento de cupos para turismo mujer y la creación de una ventanilla única para agilizar los procesos de formalización.
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0: Un chofer de microbús fue detenido tras atropellar fatalmente a un adulto mayor en Chiguayante. El conductor manejaba bajo la influencia del alcohol y con licencia falsa, mientras la CIAT investiga las responsabilidades del hecho.
5: La región de los lagos.
0: Trabajadoras de una farmacia Cruz Verde en Osorno frustraron un intento de robo. Una cajera y la encargada de seguridad encararon a dos delincuentes, provocando que huyeran del lugar sin lograr sustraer la mercadería.
5: La región de Arica y Parinacota.
0: Un hombre fue condenado a 15 años de presidio efectivo por el delito reiterado de violación contra una menor de edad en Arica. Justicia además se le prohibió de por vida trabajar con menores de edad.
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0: En una nueva edición del programa Regiones al Aire, el capitán de navío Gonzalo Espinosa, jefe del Servicio Meteorológico de la Armada, explicó las condiciones que afectan al litoral chileno, abordando fenómenos como las marejadas, las pleamares y la probabilidad de trombas marinas en sectores de las regiones del Maule, Ñuble y Biobío. El oficial señaló que estos eventos corresponden a fenómenos naturales y que su intensidad se explica por la combinación del calentamiento global y el actual fenómeno del Niño.
6: Bueno, en primer lugar decir que todo esto que estamos viendo son fenómenos naturales. En segundo término, aquí se conjugan varias cosas. Primero, el calentamiento global, que por una parte estamos teniendo mayor temperatura tanto en los océanos como en la atmósfera. Y gran parte de estos fenómenos se producen cuyo motor de producción es la alta temperatura. Y en segundo término se suma, por otra parte, el fenómeno del Niño. Este fenómeno del Niño, que es un aumento de la temperatura por sobre lo normal en el Océano Pacífico tropical, hace que, por una parte, se eleve gran cantidad de humedad contenida en esos sectores.
0: Según Espinosa, el aumento de la temperatura del Océano Pacífico tropical genera una mayor evaporación de agua que posteriormente alimenta las precipitaciones cuando coincide con el paso de frentes de mal tiempo, incrementando la inestabilidad atmosférica. El jefe del Servicio Meteorológico de la Armada advirtió que estas condiciones podrían mantenerse durante varios meses mientras persista el actual episodio del Niño, por lo que llamó a seguir monitoreando estos fenómenos y a fortalecer el estudio de sus efectos sobre el clima y las zonas costeras.
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0: La región de los ríos sigue sin implementar la entrega de la PrEP para prevenir el VIH pese al alza de contagios. Desde el Servicio de Salud indicaron que se busca habilitar su distribución en Valdivia sin fecha definida.
5: La región de Antofagasta.
0: Carabineros de la Tenencia Baquedano incautó más de 722.000 cajetillas de cigarrillos de contrabando tras fiscalizar un camión en la ruta 5 Norte. El conductor extranjero fue detenido durante el operativo.
5: La región de Valparaíso.
0: El MINSAL apelará el fallo que ordenó reincorporar a la exdirectora del Hospital Claudio Vicuña de San Antonio. La Corte de Apelaciones declaró ilegal su remoción, pero el organismo buscará que la Corte Suprema revise el criterio.

0: La encuesta Academ reveló una caída en la aprobación del presidente Kast en medio de marcadas brechas ideológicas sobre el aborto, los derechos humanos y la seguridad. Javier Vera con los detalles.
1: La última versión de la encuesta Plaza Pública de Academ marcó un aumento en la desaprobación del presidente Kast, la cual alcanzó el 60% y cerró el mes de julio con un promedio de aprobación de 37%, es decir, 5 puntos menos que en junio. Ante esta baja, un 77% exige que el Ejecutivo priorice las urgencias de seguridad, economía, emergencias e inmigración, por sobre la batalla cultural. El analista político y académico de la Facultad de Comunicaciones de la Universidad Andrés Bello, Guillermo Bustamante, comenta al respecto.
2: Esta semana Academ muestra una nueva problemática del gobierno de José Antonio Kast. En el plano local, la desaprobación presidencial se consolida con un 59%, lo que claramente dificulta el porcentaje de acción que pueda tener el gobierno de José Antonio Kast. Este escenario tiene un desafío claro que incluso la ciudadanía lo percibe en un 76% al considerar que el país está profundamente dividido. Por ello, parece ser que el 86% de los encuestados que le exige el gobierno abandonar la retórica ideológica y concentrarse en resolver la incertidumbre económica y reactivar la economía es precisamente lo más relevante que encontramos durante esta semana.
1: En materia de derechos reproductivos, en el proyecto Escucha su Corazón, los datos reflejan una profunda brecha ideológica frente a la legalización del aborto hasta las 14 semanas de embarazo. Una propuesta respaldada por el 74% de las personas identificadas con la izquierda, en contraste con solo un 26% del sector de la derecha.
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0: Dos casos de hantavirus se confirmaron en el hospital de Coyhaique. Una adulta mayor y su nieta permanecen internadas, pero las malas condiciones climáticas han impedido su traslado aéreo a un centro de mayor complejidad. Hasta acá dejamos el resumen de noticias. Nos volvemos a encontrar en una próxima edición. Que estén muy bien.
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0: 2 y 30 minutos.
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0: el servicio de evaluación ambiental en la implementación progresiva del Acuerdo de Escazú y para asegurar una evaluación ambiental técnica y de excelencia, informa a la comunidad que el titular Plan 8 Energía Infinita Limitada, a través de su representante legal, señor Claudio Enrique Cortés Bustos, ha ingresado al Sistema de Evaluación de Impacto Ambiental SEIA, el Estudio de Impacto Ambiental EIA del proyecto, abre comillas, Parque Híbrido Eólico, Solar y Almacenamiento de Energía Las Quintas, PHLQ, cierre comillas. El objetivo del proyecto consiste en la construcción y operación de un parque híbrido que combina un parque eólico conformado por 16 aerogeneradores de hasta 8 MW de potencia unitaria, que en conjunto generarán una potencia total de hasta 128 MW nominal. Un parque fotovoltaico estará compuesto por 107.772 paneles fotovoltaicos, sumando un total de 77,6 MW pico y 62,25 MW nominal, y un sistema de almacenamiento de energía mediante baterías, en adelante BESS por sus siglas en inglés, Battery Energy Storage System, permitiendo inyectar energía al sistema en horas donde no se cuente con la radiación solar ni viento. Este sistema eléctrico se compone de módulos autocontenidos de baterías de iones de litio que se instalarán a un costado de la subestación elevadora. La energía generada por el parque será conducida por líneas de media tensión, 33 kV, hasta la subestación elevadora construida al interior del parque, la que elevará la tensión de 33 kV a 220 kV para ser evacuada a través de una línea de alta tensión de 3,78 km del proyecto hasta la nueva subestación sesionadora Loica, conectándose al Sistema Eléctrico Nacional SEN. La superficie total que será intervenida por las obras e instalaciones temporales y permanentes del proyecto se estiman en 173,99 hectáreas aproximadamente. La fase de construcción del proyecto tendrá una duración estimada de 24 meses. Las obras y actividades del proyecto se desarrollarán en la región metropolitana, comuna de San Pedro, y la región de O'Higgins, comuna de Litueche, siendo un proyecto de carácter interregional. Las rutas a utilizar por el proyecto serán las rutas G60, G850, G822, G62I, I62G, I232, I866H. La vida útil del proyecto se estima que se podría extender hasta 30 años, pudiendo extenderse según los avances tecnológicos disponibles al término de dicho periodo. Finalmente, el cierre del proyecto se estima en un plazo de aproximadamente 12 meses. Los antecedentes del estudio de impacto ambiental se encuentran disponibles en formato digital en el sitio web www.sea.gob.cl. También se encontrarán disponibles para su revisión en las oficinas del Servicio de Evaluación Ambiental. Dirección Ejecutiva, ubicada en Huérfanos, número 670, piso 16, Santiago. Dirección Regional de O'Higgins, ubicada en Campos, 241, piso 7, Rancagua. Y en Dirección Regional Metropolitana, ubicado en Miraflores, número 178, piso 3, Santiago. En el Gobierno Regional de O'Higgins, ubicado en Cuevas, 450, Rancagua. Y en el Gobierno Regional, Región Metropolitana, ubicada en Bandera, número 46, Santiago. En la Municipalidad de San Pedro, ubicada en Hermosilla, número 11, San Pedro, Región Metropolitana. Y en la Municipalidad de Litueche, ubicada en Cardenal Caro, número 796, Litueche, Región de O'Higgins. De acuerdo con el artículo 29 de la Ley 19.300, cualquier persona natural o jurídica podrá formular observaciones por escrito al proyecto ante el Servicio de Evaluación Ambiental a través de su sitio web www.sea.gob.cl o bien en papel en sus respectivas oficinas regionales. Para ello dispondrá de un plazo de 60 días hábiles, contados desde el día hábil siguiente a la última publicación del extracto del proyecto en el Diario Oficial y en un medio de circulación regional o nacional según corresponda. Dichas observaciones deberán señalar al menos el nombre del proyecto, el nombre completo de la persona natural o de la persona jurídica y de su representante que las hubiera formulado, debiendo acreditar la personalidad jurídica y representación junto al respectivo domicilio o correo electrónico, además del RUN de quien formula la observación.
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3: 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Tres y siete minutos.
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1: Hola, hola. Hola. ¿Sí? ¿Me escuchan? Sí, caracoles, como decía Silverio Silva. Ay, oh, es que soy antigua yo. ¿Cómo están? ¿Me estaban extrañando? Sí, pero ya llegué. Ya llegué, me detuvo alguien en el camino y no podía decirle que no. Así que me demoré un poquito en llegar. Pero aquí estamos para acompañarlos esta tarde de día lunes 3 de agosto. Llegó el mes de los gatos. Así que vamos a comenzar esta tarde hablando que agosto sí, se considera el mes de los gatos porque coincide con el inicio de su ciclo reproductivo y un aumento de actividad debido a las horas de luz solar, además de estar asociado a tradiciones culturales y campañas de bienestar animal. Así que mis queridos amigos, comenzó agosto, el octavo mes del año. Les invitamos, ya falta poquito para hacer tiqui tiqui ti, tiqui tiqui ti, vamos a la fonda y todo eso también. Aunque sea en medio de la poza de agua, que hay hartas aquí en Litoeche, ¿no es cierto? Hay hartas pocitas de agua, hartos caminos con harto barro, bien embarrado y todo. Pero así es, antiguamente era así, ¿eh? 18 de septiembre, típico aguacero. Agosto, lluvia, lluvia, lluvia. Y así estamos igual ahora. Pero tenemos un descampito, ¿ah? Tenemos un descampado de como 3 días, dice el Meteorred. Que hasta ahí por el miércoles en la tarde, jueves, vamos a tener agüita. No hay que aprovechar de lavar, ventilar, abrir las ventanas, abrir las puertas para que se ventile la casita, sacar la ropita del sol. Los trapitos no, chiquillos, la ropita. Así que también les invitamos a enviar su saludo a través de Facebook, chiquillos.

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3: 3:32. Primera.
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3: 3:36. Primera.
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0: Ya, mis queridas amigas y amigos, estamos de vuelta aquí en la Radio Rosario. Hoy, ¿cómo pasaron el fin de semana, chiquillos? ¿Cómo estuvo ese fin de semana nadando por ahí algunos? Porque había harta agua. El sábado en la tarde, ¡ay, qué llovió! ¡Qué llovió, chiquillos! Yo me fui con a las 5 de la tarde de Litueche hacia mi casa y llovía poquito, recién empezaba. Ayer me tocó volver porque tuvimos un compromiso. Acá en la... estábamos despidiendo a un amigo de la vida de ella de Topocalma. Así que nos tocó venir a la misa acá y saben que estaba todo embarrado. Mucho, mucho barro en la calle. Que no lo había visto los otros días. Pero el sábado en la noche cayó el agua a la antigua, la tiraban con balde. De arriba para abajo. Pero con baldeaban el agua, como decía uno antes. Sí, harta agüita. Hemos tenido harta agüita. Yo tengo a mis hijos en Santiago y ellos me decían que allá no había sido tanto. Bueno, les decía yo, si hubiese llovido como acá, estarían todos con el agua hasta el cogote. Porque no, Santiago no resiste. Nosotros sí, porque somos de campo. Porque somos unas personas acostumbradas a la lluvia. Y porque agradecemos la lluvia, porque con eso las siembras van a estar, pero uy, buena, buena, buena. Y los vientos, ¿qué dijiste?
1: ¡Qué lindo!
0: Y los vientos, oye, me contaban que habían botado mucha palta. Mucha, mucha palta. De hecho, salió en las noticias de la radio, salió el tema de la palta, que qué van a hacer los agricultores con este tema y que tengan cuidado con la compra de las paltas. ¿Por qué? Porque la ventolera que hubo, estas ventoleras han botado muchas paltas, entonces de repente pueden comprar paltas que están volteadas o que están magulladas. Y ojo con el precio de esas paltas, me decía. O sea, igual uno las puede comprar, no hay problema, igual se las puede comer. Pero ojo, ojo, ojo, que vayan a ser de estas paltas que estuvieron golpeadas por el viento, que pueden estar machucadas o algo así, que les vaya a cobrar muy caro por esas paltas. Entonces, así que tengan ojo con eso. Nosotros que somos zona de parta. Buena palta, la palta Hass, rica. Oh, ya. Ya me dieron ganas de comer, ¿ven? No, sí, esto es terrible. Así, como me dieron ganas de comer, vamos a saludar a nuestros auspiciadores, ¿no es cierto? 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Ahí está. Vamos con más música esta tarde de día lunes 3 de agosto.

Hola, hola, ya estamos aquí de vuelta en Radio Rosario 92.7. Oye, chiquillos, vamos a hablar de esto. ¿Por qué tanta cosa del mes de agosto, de los gatos? ¿Por qué se considera mes de los gatos? Muchos deben saberlo, sí, pero igual siempre es bueno tomar un poco más de conocimiento. También hay muchos que ni siquiera saben que agosto le dicen o le llamamos el mes de los gatos, ¿no es cierto? Como decía adelante, esto coincide con su ciclo reproductivo y aumento de actividad debido a las más horas de luz solar. Así es, porque ya comenzamos. ¿Se acuerdan que nosotros hacemos el ciclo a qué hora se amanece y a qué hora se oscurece? Que yo les doy durante el programa. Bueno, esto también es por lo mismo, porque hemos notado, es así siempre, que a partir de agosto empiezan a extenderse la luz del día. ¿Ya? Entonces, también coincide con esto. Dice así el reportaje: en agosto las gatas entran en su ciclo poliédrico estacional, lo que significa que comienzan a ciclar y a estar receptivas para aparearse, ya que las horas de luz aumentan tras el invierno en el hemisferio sur, estimulando su actividad hormonal y reproductiva. Los machos, a su vez, responden a las feromonas liberadas por las hembras, incrementando su actividad, marcando territorio y peleando con otros machos. Esto explica el aumento de maullidos y desplazamientos nocturnos que se observan en las calles y techos durante este mes. En el aspecto cultural y social, agosto también ha sido históricamente un mes asociado a los gatos en diversas culturas, percibiéndose que adquieren una energía especial, lo que los hace más activos y juguetones. Esta percepción ha llevado a que se dedique un mes completo a los felinos. Más allá del Día Internacional del Gato, que se celebra este 8 de agosto, campañas de bienestar animal durante agosto, muchas organizaciones aprovechan la mayor visibilidad de los gatos para promover adopción, esterilización y cuidado responsable, ya que el aumento de la actividad reproductiva puede derivar en sobrepoblación y abandono si no se toman las medidas preventivas. La esterilización temprana es recomendada para reducir el riesgo de enfermedades y comportamientos agresivos durante el celo. En resumen, agosto es el mes de los gatos por una combinación de factores biológicos, culturales y de bienestar que hacen que este mes sea clave para observar, celebrar y cuidar a estos felinos. Así es, amigos míos. Agosto, el mes de los gatitos, ha comenzado ya. Y tenemos que cuidarlos y protegerlos más que nunca. Porque tienen su mes, ¿no es cierto? Así que así es. Y vamos a seguir escuchando buena música en esta tarde de mujeres en la música el día de hoy.

0: Ya, mis queridos amigos, estamos aquí de vuelta. Oye, le invitamos a enviar sus saluditos a través de Facebook o a través del WhatsApp a los teléfonos más 569-45-170693 o al más 569-9706000. Recuerden que si quieren vender alguna cosita de ocasión, también estamos disponibles acá en la Radio Rosario, ¿eh? Así que nos pueden enviar su mensajito también. Vamos a habilitar un número para hacer ese mercadito, ¿le parece, compañero? No, ya, muy bien. Vamos a habilitar un número, yo se los voy a dar al tiro, compañero, para que usted después no me diga no. Así que, da qué cosa aquí, la que manda en este programa soy yo. ¿No es cierto, chiquilla?
1: Así 2000 es. Años más.
0: Ya, estamos presionando. Ya, chicas, vamos a empezar a hacer un mercadito. Ustedes tienen que mandar sus ofertas de lo que quieran ofrecer al más 569-87-10-99-95. ¿No? ¿Qué es lo que yo estaba diciendo? Pues estaba leyendo el 9. Más 569-87-10-99-95. Y acá tenemos un espacio donde hacemos los avisos. Entonces, en ese espacio donde damos los avisos, también vamos a hacer el mercadito. Vamos a pasar ese datito de lo que ustedes están vendiendo. ¿Ya? Así que todos los días, el que quiera hacerse parte de esto, avisos y mercadito vamos a hacer en ese horario. ¿Les parece? Ya. Repito el número, más 569-87-10-99-95. Productos de ocasión. Ya que alguien quiere vender la máquina de coser, alguien quiere vender, tiene dos jugueras y quiere vender una, no sé. Ese tipo de comercio vamos a hacer aquí en el mercadito, ¿les parece? ¿No? Muy bien, ya. ¿Está pasado el aviso? Ya, vamos. vamos a esperar que llegue nuestro mensaje ahí para el mercadito esta tarde. Chiquillos, vamos a saludar a nuestros auspiciadores porque sin ellos no tendríamos programa. 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Y sigamos escuchando buena música aquí en esta tarde. Está rica la tarde, chiquilla. Rica, rica.
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1: 4:03.
2: Primeras.
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Ya estamos de vuelta aquí en la 92.7. Vamos a repetir el número para que envíen sus mensajes y hagamos un mercadito, pues chiquillos, ya. El más 569-87-1099-95. De ahí ustedes pueden enviar su mercadito. Nosotros vamos a hacerle algunas preguntitas y todo para saber más exacto de qué se trata. Y vamos con el mercadito aquí en nuestro programa de la tarde. ¿Les parece? Espero que sí. Así es. Y esta tarde, uy, que está rica la tarde, chiquillo, está calentita, está agradable, todo. Así que vamos a saludar a nuestras amigas y amigos que se conectan a través de diferentes plataformas, a la señora Alicia Brito, a Marco Antonio Liquitay, Marcela Santander, Clarisa Moreno, Esteban, Esteban, Marcelita Marchán, Esteban Lobos. Ahí está, Esteban Lobos, Marcelita Marchán, Mónica Moreno, Claribel Flores, Juan Rubio, Karen Donoso, Pilar León. Ahí está, ahí vamos a saludar a quienes están ahí conectados a través de diferentes plataformas. Y para seguir avanzando esta tarde de día lunes, vamos a saludar también a nuestros auspiciadores. 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Ya, eso. ¿Qué más?
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Y sigamos escuchando buena música esta tarde de día lunes 3 de agosto.

Ya, mis queridos amigos, estamos aquí de vuelta para revisar las efemérides y los días, y qué día estamos celebrando el día de hoy. Hoy día, 3 de agosto, celebramos el Día Internacional de la Planificación Familiar. Cada 3 de agosto se conmemora este día, una fecha dedicada a concienciar sobre la importancia del acceso a métodos anticonceptivos seguros, la educación sexual y la toma de decisiones informadas sobre la maternidad y la paternidad. Esta jornada busca fortalecer el derecho de las personas y las familias a planificar su futuro, contribuyendo a mejorar la salud materna e infantil, reducir los embarazos no planificados y promover la igualdad de oportunidades. Así es. También hoy celebramos el Día Nacional de los Frutos Secos, día dedicado a disfrutar y promover los beneficios de consumir frutos secos. ¿Cuáles son los frutos secos? Las almendras, las nueces, son lo único que conozco yo. Lo, ¿qué más? Ese es un pincel, ¿cómo va a ser el día de los frutos secos? No. Así es. ¿Qué más? ¿Qué otros frutos? Las pasas. Todo lo que se seca. Las pasas. Los huesillos, todos esos son frutos secos porque se secan. Se arrugan así arrugaditos. Y lo otro que conozco yo son las almendras, las nueces y el maní, que también lo tratan como frutos secos. Así que, ¿será porque se comen en seco? No sé, o se acompañan con algo para que no sean tan secos. No sé, voy a averiguar más sobre los frutos secos, chiquillos, y les prometo tenerles más información para así no estar aquí especulando cualquier estupidez. Ay, por Dios, por Dios. Hoy en día también se celebra el Día de la Solidaridad, homenaje al padre Alberto Hurtado, destacado defensor de los derechos humanos y creador del Hogar de Cristo, ¿ah? Así que también hoy día es el Día del Padre. Día del Pescador Deportivo. Celebración del Pescador Deportivo, pero en Argentina, no acá en Chile. Pero como están al lado, igual se puede celebrar aquí. Así es. Oye, a ver qué más tenemos por aquí. Dice que en 1347, uy, una cantidad de años, póngame esa. Hace mil años, ahora como es. Finaliza el sitio de Calais, en el norte de Francia, durante la Guerra de los 100 Años. Consolidando el control inglés sobre la ciudad. En 1492, Cristóbal Colón zarpa del puerto de Palos de la frontera en España, iniciando viaje que culmina con la llegada europea al continente americano. Miren, en 1914, Alemania declara la guerra a Francia, ampliando el conflicto que dio inicio a la Primera Guerra Mundial. En 1958, el submarino nuclear estadounidense U.S. Nautilus completa el primer cruce bajo la capa de hielo del Océano Ártico, desde el Pacífico hasta el Atlántico. Oiga, no me esté boicoteando. En 1963, The Beatles ofrecen su última presentación en el legendario club The Cavern de Liverpool, antes de consolidar su fama internacional. ¿Qué más? ¿Qué más? Hay hartas cosas. En el 2000 la Comisión Europea inicia un procedimiento contra Microsoft por presuntas prácticas monopolísticas. En el 2005 Adidas anuncia la compra de Reebok por unos 3.100. No son Reebok ni son Nike. Me acordé de esa canción. En el 2005 Adidas anuncia la compra de Reebok por unos 3.100 millones de euros. Una de las mayores operaciones en la industria mundial de los artículos deportivos. En el 2008, al menos 11 montañistas pierden la vida en una serie de accidentes ocurridos en el K2, la segunda montaña más alta del mundo, la cordillera de Karakorum. Así es, así revisamos una variada gama de hechos históricos y científicos que han ocurrido el día 3 de agosto. Pero también vamos a revisar... hemos hecho una selección esta tarde de canciones donde intérpretes femeninas. Así es, así que vamos a seguir con nuestro programa para que no me sigan boicoteando. Lo tengo bien callado, ¿eh?

18 y 19 grados marca la temperatura en esta tarde de día lunes. 18 la temperatura y 19 la sensación térmica, chiquillos. Y está súper, súper bueno. Qué bueno. Dice, oye, la salida del sol hoy día fue a las 7:37. ¿Ves lo que les comentaba yo delante? Y la puesta de sol a las 18:08. No está nublado, entonces se esconde el solcito más tarde. La humedad relativa del aire un 30%. Vientos de... No hay viento. Dice aquí que no hay viento, de 0 km por hora. La calidad del aire está buena. Precipitaciones del 1%. No, estamos al otro lado, chiquillos. Hoy día descansamos de la agüita porque pucha, pucha... Yo les voy a decir a... Esto, el agua, súper buena. Yo feliz que llueva, en serio, porque encuentro que es súper beneficioso para todos. Necesitamos el agua, pero yo estaba ya media deprimida. Tanta agua, por Dios. Tanta agua, pero hace bien. Oye, tengo un saludo especial de cumpleaños el día de hoy. Me voy a salir del esquema de... Sí, tengo un saludo muy especial para una persona muy especial para mí. Un saludo grande, pero grande, grande. Espero que me esté escuchando. Para Don Tránsito Flores. Don Tránsito Flores de Paso el Soldado, del Tonel mejor, ahí. Él hoy día está cumpliendo 81 años, así que le mando desde aquí, desde esta silla y de este micrófono, un saludo muy, pero muy grande. Que se porte bien, que lo estén celebrando como corresponde, que lo quieran, que lo abracen, ¿no es cierto? Porque se lo merece. Así que un gran caballero. Así que un abracito para usted, Don Tránsito, en el día de hoy, que es su cumpleaños. De mí para usted y de sus hijos también. ¿Ya? Así que, y de todos quienes lo conocemos, ¿no es cierto? ¿Quién no conoce a Don Tránsito Flores de allá del Tonel? Ah, cuéntenme. Hoy día está de cumpleaños. Tanito le dicen, Tanito. Así que está de cumpleaños Tanito hoy día. Así es. ¿Ya? Así que voy a llegar a comer torta. Pongan la tetera. Ya, mis chiquillos lindos. Oye, ¿sabían ustedes que hay frutas que son súper, súper beneficiosos para el organismo? Ya, yo les voy a nombrar algunas, ya. Las manzanas ayudan a disminuir el colesterol malo y combatir los radicales libres. No son partidos de fútbol, chiquillos. O sea, no son partidos políticos, los radicales libres, no. Es... Las cerezas contienen ácido elágico que contiene efectos anticancerígenos y antienvejecimiento, así que vamos a comernos todas las cerezas que hay en esta temporada en noviembre. ¿Ya? No, la uña no se comen, oiga. Pomelo o la toronja contribuye a la pérdida de peso y reduce la resistencia a la insulina. La piña, rica en vitamina C y bromelia, que ayuda a digerir proteínas y puede proteger contra el cáncer. Miren, escuchen. La paltita, fuente de grasas saludables y nutrientes esenciales. Hay que incluir estas frutas en la dieta diaria. Puede mejorar la salud y generar un bienestar. Además que son súper, súper ricas. Y reducen el riesgo de alguna enfermedad. Vamos a buscar también información sobre qué frutas y verduras nos ayudan a poder prevenir ciertas enfermedades. Porque todo esto en complemento con la medicamentación, con los tratamientos y todo eso. También hay muchas frutas y verduras que ayudan al organismo muchísimo. Ya, y escuchemos algo de música esta tarde de día lunes, cuando ya son las 16:30 horas. ¿Cómo pasa la hora, chiquillo? Ya, vamos a seguir escuchando a las mujeres intérpretes en esta tarde de día lunes.

0: 4:33. Primeras.
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0: profundo. Estaba durmiendo con los ojos abiertos. Así estaba en esta vuelta de los comerciales. Se me hicieron largos los comerciales. No sé por qué. Oye, me dio hipo más encima. Permiso de ustedes, voy a tomar agüita que me dio un hipo, ¿ya? Ay, chiquillo, esta tarde de agosto. Júramelo, júramelo que no. Mándame un WhatsApp. Mándame un WhatsApp. Oye, chiquillos, vamos a comenzar con los avisos. Litueche se mueve con Zumba. Te invitamos a mover el cuerpo en entretenidas jornadas de Zumba todos los miércoles en el Salón Municipal. ¿A qué hora? A las 19 horas. Y en la sede que Lentaro a las 20:30 horas, los miércoles. Participen junto a su familia y amigos. También tenemos el taller de arpilleras para Litueche. Se realizará los días jueves de 15 a 17 horas en el Salón Municipal. Inicio el 6 de agosto. Así que vayan a inscribirse por si quieren participar en este taller de arpilleras ahí en la Oficina de Desarrollo Municipal. Salud Litueche invita. Nueva campaña de toma de PAP para la prevención del cáncer del cuello uterino el sábado 8 de agosto. De 8 y media a 13 horas en el Centro de Salud Baltasar Oyarzún. También ese día va a abrir el operativo Tomates Rápido, el VIH, sábado 8 de agosto de 8 y media a 12 y media de la tarde. También ahí en el Centro de Salud Baltasar Oyarzún. Hoy día estaba escuchando las noticias y dicen que ha subido el índice de VIH en el país. ¿Ah? Por eso están con todas estas campañas, para detectarlo a tiempo, porque el VIH hoy en día tiene cura. Tiene tratamiento en realidad. Tiene tratamiento para que sea más paliativo llevar la enfermedad. Hace años atrás, cuando yo era adolescente, no hace mucho en realidad.
1: 2000 años más tarde.
0: Sí, como en el 2000, ya en el 2000 yo era adolescente. No existía cura. El VIH era una enfermedad muy grave. Se morían con VIH la gente. Pero mal, como te digo, era muy maltratada también la enfermedad. Hoy en día ya es algo más habitual, más que se conoce más sobre ella, pero sí es importante la detección de la enfermedad a tiempo para que puedan poner los medicamentos, porque no solo es una enfermedad de transmisión sexual, también en Estados Unidos en una época se infectaron muchos pacientes que estaban siendo... que los habían hecho transfusiones de sangre, ya, o que habían sido dializados también. Entonces, por eso es importante tener el conocimiento de que si efectivamente cualquiera lo puede adquirir, en un examen, en algo, en una aguja, el consumo de drogas también lleva a que a veces la gente se pase las agujas de una a otra persona y no sabe si la otra persona tiene alguna enfermedad contagiosa. Ya no solo VIH, así que es importante igual tener esos controles. Es importante saber si estamos enfermitos porque a veces no lo sabemos, ¿ya? Así que ojo con eso. Ya, ¿qué más, chiquillo? 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Y siempre también es bueno estar informado de cuáles son los negocios que uno encuentra. Yo siempre recomiendo y hago el hincapié siempre de que uno tiene que apoyar el comercio local para que así no se vaya perdiendo. Entonces es importante que podamos comprar nuestros enseres, nuestra comidita, nuestra ropita acá en los negocios locales. Así que están todos cordialmente invitados. 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Eso es, amigos míos. Sigamos escuchando buena música aquí en la radio Rosario, que me va a volver el hipo.

0: Ya, mis chiquillas y chiquillos, aquí estamos de vuelta, cuando ya son las 16:49, marca mi reloj. Ya van a llegar los chicos del colegio, el marido del trabajo, la señora del trabajo, con el marido, los niños, la familia. Así que ya se va a llenar la casita de toda la alegría que llega junto a ellos.
1: ¡Qué lindo!
0: Así es, lindo, lindo, lindo. Cuando llega la familia al hogar, ¿no es cierto? Es lindo. Chiquillos, ¿saben que había un estudio que identificó la razón por qué los gatos maullan más al hombre? Vamos a seguir con el tema de los gatos porque hoy empezamos el mes de los gatos. ¿Por qué los gatos maullan más a los hombres? Son misteriosos, independientes, selectivos y pese a ello logran que sus dueños y sus vidas giren en torno a ellos. Los gatos tienen la fama de comunicarse solo cuando quieren. Pero un nuevo estudio sugirió que en realidad ajustan su comportamiento dependiendo de quién esté al otro lado. Un equipo encabezado por Kahan Kenan, académico del Departamento de Psicología de la Universidad de Bilkent en Turquía, descubrió que los gatos maullan con mucha más frecuencia cuando reciben a cuidadores hombres que a mujeres. La investigación publicada en la revista El Togi analizó los primeros 100 segundos tras la llegada a casa de 31 dueños que portaban una cámara discreta para registrar la interacción. En hogares con varios felinos se observó al primero que se acercaba al cuidador y pese a evaluar múltiples variables como el sexo y edad del gato, raza o número de animales en la vivienda, solo un factor marcó diferencia: el sexo biológico del humano. En promedio, los gatos emitieron 4,3 maullidos al saludar a un hombre, frente a 1,8 cuando la llegada era de una mujer. El conteo incluyó también trinos, chirridos, ronroneos y gruñidos. ¿Por qué los gatos maullan más en presencia de hombres? Los investigadores plantean que esto se relaciona con estilos de comunicación. Estudios previos muestran que las mujeres suelen hablar más con sus gatos y captar mejor sus señales vocales. ¿Ve? Me hace el gato así. Ah, ustedes no me ven. Pues vamos a poner una cámara. Vamos a poner una cámara aquí para que ustedes vean mi reacción. Ah, me está mostrando un video. Miren el gatito. Ya, no voy a seguir. Ya, no me interrumpan, estoy con esto. Estudios previos muestran que las mujeres hablan más con sus gatos y captan mejor sus señales vocales, por lo que los felinos no necesitarían insistir tanto para hacerse entender. Al respecto, Michael Delgado, especialista en comportamiento felino de la Universidad Purdue, cuestionó el estudio subrayando que no se evaluaron variables relevantes como el tiempo que el gato permaneció solo o si tenía hambre. Tampoco se midió cuánto hablaban los dueños a sus mascotas, un elemento clave en la respuesta vocal de los felinos. El propio equipo reconoció que factores culturales también pudieron influir, ya que todos los participantes eran de Turquía. E investigaciones recientes muestran que la comunicación entre gatos y humanos varía según cada país. Miren qué interesante. En el contexto turco, los hombres suelen interactuar menos verbalmente, lo que podría llevar a que los felinos maullen más fuerte y más seguido para obtener una reacción, o sea, llamar la atención. Miren qué importante, porque depende de dónde se haga el estudio, depende quién sea el dueño del gato, todo eso va a influir en su interacción. O sea, existen variables, factores para poder determinar por qué los hombres, o sea, por qué los gatos maullan más frente a los hombres que frente a las mujeres. Los gatos, animales tan perceptibles, tan amorosos. Ay, me encantaría tener un tigre en mi casa. También es un gato, po. Ay, los leones, los mal llamados leones, que son los pumas nuestros. Los pumas también tenemos en la zona. Ese tal vez podía tenerlo en el patio de la casa yo. Así, un pumita. No, porque se comen las ovejas y se comen a los animalitos. No, mejor que no, que ande suelto nomás por ahí el puma. Ya, vamos a seguir escuchando buena música aquí en la Radio Rosario 92.7 del dial y en rosariofm.cl esta tarde de día lunes.

Ya, mis chiquillos, hemos llegado al final de nuestro programa y no podemos irnos sin despedir aquí a nuestros auspiciadores. 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Así es, chiquillos, ya llegó el final de nuestro programa. Este día lunes, me acuerdo yo para que no se me olvide, lunes 3 de agosto. ¿Sí? Así es. El lunes 3 de agosto. Esto fue todo por hoy, chiquillos, pero la aventura continúa esta tarde con nuestros programas de 7 a 8, La Pulga Mexicana con todos los corridos tradicionales, y de 8 a 9, Jóvenes de Ayer, con toda esa música que le hace recordar momentos de antaño. Hasta pronto, queridos amigos, que tengan una excelente tarde y nos volveremos a encontrar mañana, si Dios quiere, de 15 a 17 horas en vivo en nuestro programa La Tarde es Nuestra, aquí en la 92.7 del Dial y en su señal online. Que Dios les bendiga y les proteja. Un abrazo grande, un saludo para todos quienes están enfermitos, para de harto ánimo, para que se recuperen, no bajen los brazos. La tarea a veces es difícil, pero hay que dar la pelea, ¿no es cierto?, hasta cuando sea. Y un abrazo grande a quienes están hospitalizados también, a quienes trabajan en la salud, a quienes están teniendo quimioterapia, radioterapia, a quienes están tratando de salir adelante con sus familias enfermas, cuidando a sus abuelitos que están ya, que necesitan cuidado, a todos quienes cuidan a los niños también, que a veces están desprotegidos. Así que un abrazo grande para todos ustedes esta tarde de día lunes. Que tengan un buen inicio de mes y fuerza para todos ustedes. Un abrazo. Chau, chau. 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

0: Y así, casi sin darnos cuenta, ya comienza a despedirse Carol con su programa La Tarde es Nuestra. Que tenga una excelente tarde, una noche tranquila y un muy buen descanso. Nos encontramos en la próxima, porque la tarde siempre es nuestra en Radio Rosario, la radio de Litueche.
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3: 5:05.
4: Primera.
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0: 5 y 32 minutos. Primeras.
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2: ¿Qué tal? ¿Cómo están? Les saluda Carlos Maturana. Les doy la bienvenida a esta nueva edición de noticias, donde sabremos de la propuesta del Ejecutivo de eliminar facultad querellante del INDH en reforma al organismo. Sabremos del último comité policial, donde se destacó plan de infraestructura penitenciaria. Hablaremos de Chile y Brasil, que refuerzan su alianza estratégica con la visita del canciller Pérez Mackenna.
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2: El canciller Francisco Pérez Mackenna inició una visita oficial de 3 días a Brasil para fortalecer la cooperación bilateral. La agenda incluye reuniones de alto nivel en Brasilia y Sao Paulo enfocadas en potenciar el comercio, la inversión y el avance del corredor bioceánico vial. María Belén Araya con el informe.
3: El ministro de Relaciones Exteriores de Chile, Francisco Pérez Mackenna, inició una gira oficial por Brasil donde sostendrá encuentros bilaterales de alto nivel para promover el comercio, la inversión y la cooperación en sectores estratégicos como seguridad, minería, energía e inteligencia artificial. Al respecto, Pérez Mackenna destacó la relevancia de esta cita diplomática para el desarrollo regional, señalando que esta es una oportunidad para seguir profundizando la colaboración en áreas de interés para ambos países.
4: Haremos una visita a Brasil. Sostendremos reuniones con altas autoridades del gobierno para profundizar los lazos de Chile con un socio clave en la región. También sostendremos encuentros con empresarios para abrir oportunidades en la mayor economía de Latinoamérica. Queremos atraer inversiones para generar trabajo en Chile y ampliar nuestra presencia comercial en un mercado de más de 200 millones de habitantes. También queremos avanzar en mayor cooperación en temas de seguridad e impulsar el corredor bioceánico vial que conectará a Brasil con Chile, permitiéndonos una mayor integración entre los países de Sudamérica.
3: En Brasilia, el secretario de Estado se reunirá con su par brasileño Mauro Vieira, con quien revisará los avances del corredor bioceánico vial, iniciativa diseñada para conectar los puertos del Atlántico y el Pacífico. Posteriormente, la agenda continuará en Sao Paulo, con encuentros junto al gobernador Tarcísio de Freitas, la Federación de Industrias del Estado de Sao Paulo y un encuentro empresarial chileno-brasileño. Brasil se mantiene como el principal socio comercial de Chile en América Latina y el tercero a nivel mundial, registrando un intercambio bilateral de 12.750 millones de dólares en 2025. Asimismo, la nación sudamericana representa el destino prioritario para la inversión chilena en el exterior y un actor clave para la integración regional.
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2: El próximo 12 de agosto, 6 planetas se alinearán antes del amanecer en un espectáculo astronómico visible desde Chile hacia el horizonte. Marte y Saturno destacarán a simple vista y para apreciarlos se requerirá vista despejada, cielos limpios y el apoyo de binoculares o telescopios. De esto nos da cuenta Auri Morales.
5: El próximo 12 de agosto, el cielo ofrecerá un espectáculo astronómico con la alineación de Júpiter, Mercurio, Marte, Urano, Saturno y Neptuno. Durante este evento, conocido como desfile planetario, los astros forman un arco visual en las horas previas a la salida del Sol. El astrónomo Jaime Gianelloni explica con mayor detalle.
6: Siguiendo una línea imaginaria, se le llama la eclíptica. Y esa eclíptica es el camino aparente por donde vemos moverse al Sol, entre comillas, la Luna y los planetas a lo largo del cielo. Pero eso, más que imaginar una fila perfecta en el espacio, debemos entenderlo como un efecto de perspectiva.
5: Desde Chile, el fenómeno se podrá presenciar en pleno invierno austral, siendo el momento clave entre 30 y 60 minutos antes del amanecer. Para lograr una buena observación, será necesario buscar un lugar con vista totalmente despejada hacia el horizonte oriente.
6: Y desde Chile, este fenómeno se podrá visibilizar antes de la salida del sol. Y uno tiene que estar mirando principalmente hacia el horizonte oriental, es decir, hacia donde amanece. Por lo tanto, en nuestro hemisferio la fila de planetas se extenderá desde el este hacia el cielo del noroeste.
5: A simple vista, Saturno y Marte serán los más sencillos de identificar por su brillo. En tanto, Mercurio y Júpiter se ubicarán hacia el este justo antes del amanecer, exigiendo cielos extremadamente limpios. Para poder apreciar los distantes planetas helados, Urano y Neptuno, será obligatorio contar con apoyo de binoculares o un telescopio pequeño. Para disfrutar esta experiencia en las mejores condiciones, se aconseja alejarse de la contaminación lumínica de las ciudades.
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2: El juzgado del trabajo condenó al conservador de bienes raíces de Calama al pago de 16 millones de pesos tras acreditarse acoso laboral y despido injustificado contra una exfuncionaria.
0: La región de Aysén.
2: Un soldado conscripto fue hallado muerto mientras cumplía servicio de guardia en el regimiento número 8 Chiloé. El ejército inició una investigación sumaria para esclarecer el hecho ocurrido en Puerto Aysén.

0: El ministro de Seguridad Pública, Martín Arrau, encabezó el comité policial e informó que la población penal superó las 65.000 personas. Además, alertó sobre la existencia de 40.000 prófugos de la justicia y destacó las medidas de infraestructura carcelaria y refuerzo policial. Ornella Mellado nos cuenta más en el siguiente informe.
1: El ministro de Seguridad Pública, Martín Arrau, encabezó una nueva sesión del Comité Policial junto a subsecretarios de la cartera y altos mandos policiales. En la instancia, las autoridades coordinaron las acciones operativas para fortalecer la respuesta frente a la delincuencia e hicieron un balance sobre la situación carcelaria del país. Durante el punto de prensa posterior, el titular de la cartera alertó sobre la alta ocupación penal e indicó que el país cuenta con más de 65.000 personas privadas de libertad, cifra que aumenta semana a semana.
2: Hemos pasado la barrera de los 65.000 presos. Hoy día nuestro país cuenta en nuestras cárceles con más de 65.000 personas privadas de libertad, cifra que aumenta semana a semana, y por tanto este plan de infraestructura penitenciaria y una adecuada discusión de los presupuestos de Gendarmería de Chile resulta fundamental para poder contar con los medios suficientes para realizar esa labor de buena manera.
1: Asimismo, el secretario de Estado reveló que existen cerca de 40.000 personas prófugas de la justicia a nivel nacional. Frente a este panorama, subrayó la relevancia del plan de infraestructura penitenciaria y recordó que en septiembre ingresará al Congreso la Ley Orgánica Constitucional para concretar el traspaso de Gendarmería al Ministerio de Seguridad. Finalmente, Arrau valoró los operativos diarios realizados por Carabineros, la PDI, Gendarmería y la Policía Marítima. Sostuvo que el gobierno continuará trabajando con un plan concreto y apoyo constante a las fuerzas del orden para devolver gradualmente la tranquilidad a la ciudadanía.
0: El ministro de Justicia y Derechos Humanos, Fernando Rabat, entregó nuevos detalles del anteproyecto de reforma al Instituto Nacional de Derechos Humanos, iniciativa que busca modificar la estructura y atribuciones del organismo. Uno de los principales cambios planteados por el Ejecutivo es eliminar la facultad del INDH para presentar querellas criminales. El diputado Benjamín Moreno se mostró a favor de lo anunciado por el secretario de Estado. Por el contrario, la diputada Lorena Fríes fue crítica al respecto.
3: O sea, cuando tenemos un carabinero que se debate entre la vida y la muerte, muere asesinado, y el Instituto Nacional de Derechos Humanos va a ver cómo quedó el angelito que le disparó al carabinero, permítame decir que con toda razón queremos que se cierre ese instituto. Y yo le preguntaría al Instituto de Derechos Humanos, ¿cuántas querellas tienen contra delincuentes? ¿En qué procesos se hacen cargo?
4: El INDH tiene como misión representar a víctimas de abusos de poder del Estado. En general, los derechos humanos tienen que ver con el límite al abuso del poder del Estado y en ese sentido presenta querellas.
0: Rabat defendió la iniciativa frente a las críticas y afirmó que el objetivo es ampliar la concepción sobre los derechos humanos, señalando que estos no deben entenderse únicamente como vulneraciones cometidas por agentes del Estado, sino como la protección de los derechos esenciales de todas las personas. Además, cuestionó la composición actual del instituto, indicando que a juicio del gobierno, la sociedad civil se encuentra mal representada y que el organismo mantiene un predominio de sectores de izquierda, aspecto que, según él afirmó, la reforma busca corregir.
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0: Alcaldes de todo Chile se encuentran divididos tras la propuesta de compensación por la eliminación de contribuciones a la primera vivienda. Ornella Mellado nos cuenta todos los detalles.
1: La fórmula de compensación por la eliminación del pago de contribuciones a la primera vivienda provocó una profunda división entre más de 260 alcaldes de distintas regiones del país. La controversia se originó debido al impacto que tendría la reforma sobre las finanzas municipales, ya que parte importante de la recaudación por contribuciones se destina al Fondo Común Municipal, mecanismo encargado de redistribuir recursos entre las 345 comunas de Chile. Por una parte, 104 alcaldes de comunas como Arica, Calama, Valparaíso, Valdivia y Coyhaique enviaron una carta al presidente de la República para solicitar que aplique un veto a la fórmula aprobada por el Congreso. Los jefes comunales sostienen que el mecanismo favorecería principalmente a las comunas de mayores ingresos y pidieron que los 200 millones de dólares comprometidos por el Estado sean transferidos íntegramente al Fondo Común Municipal. El alcalde de Santiago, Mario Desbordes, habla sobre esto.
6: La propuesta del gobierno para compensar a los municipios hace lo correcto. Por cada peso que un municipio pierde, le devuelve un peso. Eso es lo que habíamos pedido originalmente. Lamentablemente en el debate ha habido mucha desinformación. Espero que este martes el proyecto se apruebe. El proyecto hace lo correcto, el proyecto compensa. Y espero que se le exima de pago de contribuciones a todas las personas mayores de 65 años, que han pagado toda una vida sus contribuciones, que han pagado toda una vida créditos hipotecarios. Me parece que es una medida justa.
1: En la postura contraria, 162 alcaldes de comuna como Punta Arenas, Puerto Montt, Concepción, Talca y La Serena solicitaron al Senado ratificar la iniciativa sin modificaciones, como lo comenta el alcalde de Maipú, Tomás Vodanovich.
7: Yo esperaría que en el municipalismo tengamos un acuerdo transversal de que el 80% de los municipios en Chile tiene presupuestos que son insuficientes para satisfacer las demandas básicas de sus ciudadanos. Creo que también debiésemos tener un acuerdo transversal en la desigualdad brutal que existe entre presupuestos municipales. La propuesta que estamos levantando como alcaldes favorece a más del 75% de los municipios en Chile que son dependientes del Fondo Común Municipal. Entonces, claramente, lo que yo aquí veo es que, lamentablemente, hay un sector que está defendiendo los intereses de algunos municipios y no pensando en una lógica un poquito más general de cómo hacemos que la diferencia entre los municipios sea un poco más estrecha.
1: Este grupo aseguró que el acuerdo permitiría resguardar los presupuestos locales y evitar que alguna de las 345 comunas del país registre una disminución de sus ingresos, garantizando, además, la entrega oportuna de los recursos. La decisión final que adopte el Congreso será clave para determinar el mecanismo de financiamiento municipal y la distribución de recursos en las comunas durante los próximos años.
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0: La PDI detuvo a una mujer por maltrato animal en Chiguayante. Detectives de la Videma constataron que un perro permanecía en su domicilio con baja masa corporal y deficientes condiciones de salud e higiene.
5: La región de Valparaíso.
0: En Cuncumén, la cooperativa agrícola campesina experimenta con diversos cultivos y ganado en 17 hectáreas para determinar las mejores opciones productivas ante la llegada del nuevo sistema de riego a la localidad.
5: La región de Los Lagos.
0: Con una amplia asistencia en Puaucho, en San Juan de la Costa, se realizó la segunda fiesta de la cazuela y el milcao, evento donde se vendieron más de 450 platos en el gimnasio municipal.
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0: El Ministerio de Obras Públicas mantiene un amplio despliegue de cuadrillas y maquinaria pesada en la región de Ñuble para reparar los caminos dañados por las lluvias y restablecer la conectividad, pese a que ya se logró reabrir el tránsito en sectores de Quillón y Coelemu. Javier Vera nos cuenta todo esto en el siguiente informe.
8: El Ministerio de Obras Públicas, a través de la Dirección de Viabilidad, desplegó cuadrillas y maquinaria pesada en la región del Ñuble para reparar y rehabilitar los caminos afectados por el paso de las lluvias. En las primeras intervenciones de emergencia, los equipos de conservación lograron restablecer el tránsito durante la tarde de este viernes en la ruta N888 en Quillón y la N140 en Coelemú, donde se realizaron labores de despeje de derrumbes y limpieza de calzada. Entre las principales faenas destacan la reparación urgente tras un socavón cerca del puente El Olivar en Quillón, la intervención de alcantarillas en Ranqui, los trabajos de limpieza en San Fabián y las faenas continuas de despeje en la ruta N55 hacia Las Trancas. En las zonas que aún presentan anegamientos y desbordes sobre la vía, como en sectores de Ñiquén, Chillán Viejo y Copquecura, las empresas de mantención y equipos técnicos monitorearon los caudales para intervenir inmediatamente con maquinaria pesada apenas baje el agua. El MOP enfatizó que el despliegue se mantendrá de forma prioritaria para devolver la conectividad a las familias de la región.
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0: Autoridades destinaron más de 336 millones de pesos para obras de emergencia y gestión de riesgos en comunas como Chillán, Chillán Viejo y la provincia de Punilla. Esto tras los daños causados por los recientes sistemas frontales.
5: La región de Los Lagos.
0: La comunidad del sector San José en la península de Rilán se reunió con autoridades comunales, equipos municipales y carabineros para abordar requerimientos prioritarios en materia de seguridad y estado de caminos en Castro.
5: La región de Valparaíso.
0: Un receptor judicial notificó la sentencia de desalojo a los pobladores de la toma del Cerro Placilla en San Antonio, luego de que la Corte Suprema rechazara el último recurso presentado por los comités habitacionales del asentamiento.
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0: Diecisiete integrantes de una organización criminal fueron sentenciados a diversas penas por el delito de tráfico de drogas luego de que se les sindicara como responsables del eventual traslado de ketamina desde Perú hacia la zona central del país. Los imputados fueron detenidos tras la investigación liderada por la Unidad de Inteligencia y Crimen Organizado de la Fiscalía Regional y detectives de la Avanzada Antinarcóticos Chacayuta, que empezó en 2024 y permitió desarticular una red integrada por 25 personas. Habla el fiscal regional de Arica y Parinacota, Mario Carrera Guerrero.
9: Un trabajo arduo, tanto por la Policía de Investigaciones de Chile como la Unidad de Crimen Organizado del Ministerio Público, se dedicaron a desbaratar esta organización y individualizar a cada uno de sus partícipes. Se acusó a 25 personas, de las cuales 17 ya se encuentran condenados con penas que van entre los 3 y los 8 años de presidio. Los 8 restantes van a enfrentar un juicio oral con penas mucho mayores porque son quienes dirigían esta organización criminal.
0: Los condenados provenían principalmente de la zona central del país y su edad oscila entre los 18 y 30 años. De acuerdo con los datos entregados por la Fiscalía, los integrantes de la banda criminal viajaban hasta Arica, cruzaban hacia Perú y regresaban con la droga dosada al cuerpo para distribuirla y comercializarla en la región metropolitana. En cuanto a las sanciones, los imputados fueron sentenciados apenas desde los 3 años de un día hasta los 8 años de cárcel. 5 de ellos cumplirán sus penas privados de libertad, mientras que los demás quedaron bajo el régimen de libertad vigilada.
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0: El alcalde de Quinchao y la Asociación de Municipios de Chiloé pidieron al gobierno revertir el cierre gradual del programa Mujeres Rurales de INDAP y PRODEMU, calificando la medida como un perjuicio para las emprendedoras. Eso es todo por el momento. Nos encontramos en la siguiente edición de Noticias.
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11: 6:21.
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13: Temperatura, 15 grados. Humedad, 83%.
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0: 7:02.
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5: Diego W. Urrutia, poeta, pintor y embajador chileno, nace un 8 de julio de 1887. Su destacada trayectoria llega a su fin un día 13 de noviembre de 1967. El nombre de Diego W. Urrutia, medio siglo más tarde, reaparece en nuestra comunidad de Litueche gracias a la inauguración de la escuela que lleva su nombre, de carácter particular subvencionada. Un equipo de profesionales día a día brinda su apoyo a diferentes niños y niñas de nuestra comuna, siendo la fonoaudiología uno de sus fuertes en la formación preescolar.
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Acá el Dituecho, si vamos rapidito nomás porque llegamos tempranito. No, si no me caí de la cama, oiga. Y no caí solo tampoco, ¿eh? Don Mauricio ya llegó también. Tiempo récord a los 20 segundos de haber publicado. Ay, sí. Ay, me dio hipo. Veníamos bajando de los cerritos. Oye, empezó a salir una neblina caruga ya en lo alto. Tuvimos que apretar rápidamente, pero llegamos a la hora que abajo, a la planta. Ay, sí, vaya. Le mando un saludo, no, ese ya lo saludé, ya llegó ya cabrón. Ah, el otro. No, son bromitas nomás. Oye, sí, saludamos ahí a don Mauricio. ¿Cuánto es? ¿Cuánto era? A ver, Mauricio Barrazo, ¿no? No, no, no, guardo bien. No, pero debe estar por ahí. Ya. Ay, ay, ay, oye, vamos a iniciar la música porque para eso vinimos, para estos lados, ¿no? Comenzamos con los vecinos de aquí de Las Cabras, con este gran grupo Alfa Junior del Manzano.

0: Ay, ay, ay, ay, iniciamos con el puño de tierra. Oye, alguna persona que a veces no le gusta estas canciones, porque como que te pegan entre ceja y ceja.
1: Allá en Litoeche,
0: tal tortanero, eso, ¿cierto?
1: Ya suena la
0: tan delicados que somos. Y al final, solo el recuerdo queda. Buena, buena culminación de frase de la canción. Oye, estuvo buena la siesta.

0: Lo perdono.
1: Si suena la pulga mexicana.
0: Anda haciendo el cerre de Guachito.
1: Quiere apagar.
0: Ah, no, yo con ahí con los machitones, con que yo ya no tengo nada que ver, oye, no, yo. Nada que ver ahí. Oye, saludos a los del sector sur ahí, a todos los mojados, dice, ¿eh? Y a los que se mojan por fuera también y por dentro. Ya está molestando a Santa Mónica, oiga, por Dios. Puro asado virtual nomás a esta hora, ¿eh? ¿Qué le vamos a hacer? Saludamos a nuestros amigos que están acá, ¿cierto? A esta hora, como don Mauricio Roberto Santander y don Leonel Osorio, ¿eh? ¿Cómo está, don Leito? ¿Cómo estuvo la pega hoy día? Buena. Ahora digo que caminamos, ¿no? Ay, sí, hoy me duelen las manos tanto caminar a mí hoy. Sí. Cosas del oficio, ¿ah? ¿Eh? Ay, ay, ay, cayeron bueno para los asados este. Le va a dar un colesterol alto, oiga. Come asado, chancho, toma café. Oh, Dios. Oye, la chindita está atendiendo por ahí, nos pasamos el dato, ¿ah? Por si acaso para los amigos que le hacen al tenis. Chindita está atendiendo ahora, va. Se quiere ir a practicar, a tomarse un cafecito.
1: Quiere bailar.
0: Ah, sí, no va. Bueno, hoy vamos con esa temática. Verdades que aparecen de repente en las canciones. Esto, cualquier alcance, coincidencia, no va, por si acaso.

19 horas con 19 minutos. Pues yo voy a contarles rápidamente quiénes nos auspician durante todo el día. Los saludamos hasta ahora, ya como despedida de alguna manera. Sí, pues. 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

La ceba así cortita, ¿no? Claro, son como 40 auspiciadores en menos de una hora. Ay, ay, ay, oiga, vamos a ver quién nos sigue acompañando por acá a esta hora. Vamos a actualizar nuestra lista para saludarlos de inmediato. Oye, todos los saluditos ahí ya para... ahí sí. Para Juanita Huete, ¿cómo estás, Juanita? Ah, espero que esté muy bien. Oiga, ¿qué le dijo el caballero a la escoba? Pesado, ¿no? Claro que sí. Mauricio Roberto Santander Uribe. Ah, ¿cuándo molesta de nuevo? Saluditos a don Leonel Osorio ahí, a María Becerra. Claro que sí, pues. Dice María Becerra, hoy estamos atendiendo a don Mario. Ah, como toda la semana volvimos a las pistas después de un achus resfriado. Yo no lo tenía calculado. No lo tenía calculado ese día de hoy. Ay, ay, ay, ay. Vamos a ver. ¿Qué más tenemos por aquí? Mucha música. Hoy vamos con verdades ocultas en la música, sí, porque usted sabe que los mexicanos son cartas. Cartas cantadas. Inicialmente esos son los corridos que nosotros conocemos. Corrido, corrieron, anduvieron, volaron, llegaron. Todo lo que tenga que ver con movimiento, con mensajes. Alexia Lillo. Yo dije que las canciones tenían verdades, no más, nada más.

6 minutos, oye, contamos con 14 grados. Hoy hay un récord de temperatura en el norte, en Atacama para ser exacto, que podría llegar a ser mayor que en verano en este invierno. Qué tiempo más raro, oye, más raro que pescado con hombro, ¿cierto? Oye, nosotros no andamos nada escapaditos, sí tenemos 14 grados hasta ahora, imagínense.

0: pobre computador, 13 grados mayormente en un lado, sí, sensación térmica, estamos en lo correcto. Pero los computadores, ¿sabes cuánto dicen que hay? 28. Este está medio loco por ahí. No, pero el satélite dice que hay 14 y estamos conectados nosotros al navegador, así que al beautiful. Así se llama el navegador, pues qué culpa tengo yo. Ya.
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0: Hemos estado con temitas que tienen algunas verdades ahí, ¿cierto? Implícitas. Bueno, y las historias también son algunas medias trágicas, pero hoy día no las vamos a tocar por el caballero que siempre me dice, oye, me gustan esas canciones que matan a alguien, que se mueren. Sádico total. Oiga, así como nadie retiene en el mundo, cosas así, le gustan las dos monedas, ¿se acuerda la historia de los llaneros? Esas cosas así. No, hoy día no. Claro, güey. Ay, ay, ay. ¿O contamos historia? No, ¿para qué es cierto? 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Así nomás. Y ahora, ¿en qué lío los metimos? ¿En qué estábamos? Ah, oye, me pilló el Alzheimer. En aquellas historias, en las que yo, no, porque son muy románticos. Deja de llorar, dice la canción, es romántica. Ya, vamos con canciones con historia. Oye, esto es para la soberita.

0: ya. Sin comentario la canción, está bonita. Oye, continuamos por acá, tenemos una noticia de esas noticias bonitas. Mientras el mundo y nuestro mundo cercano, ¿cierto?, está sufriendo los embates de la naturaleza, o los embates de la naturaleza, por aguas que no podemos controlar, por construcciones, a veces en lugar equívoco, como sea, pero se sufre. A veces por no tener la suerte de tener un techo firme, o por no tener la situación, ¿cierto?, de tener una casa bien hecha, ¿no? Bueno, sé muchas cosas. El mundo sigue girando y avanza. Nuestros amigos de los ojitos largos. ¿Para qué le hago decir los chinitos? Porque suena mal, ¿cierto? Sí, están creando el menso invento de, bueno, de hecho ya trabajan con él. Es un robot. Como una especie de plasticina. Más bien parece ciencia ficción. No sé si ustedes han visto la película de los Terminator. Del hombre que le disparan, lo hacen pedazos, se separa como agua y después se vuelve a juntar. Bueno, una cosa como esa. Es un robot a base de imán. Que lo crearon para la medicina. Capaz de ingresar al cuerpo humano por cuando uno se traga cosas que no quería tragarse, como botones, o para llegar a partes donde a veces llega la endoscopía nomás, podría avanzar en la forma, cierto, de ver algunas cirugías, de cómo hacerlas, una recuperación más rápida. Es un robot que tiene la habilidad de cambiar la forma, entrar por cualquier parte, se puede convertir en un hilo, puede tomar lo que necesita, envolverlo y extraerlo. Es un robot que, por supuesto, va a ser ocupado porque ya está desarrollado, pero en experimentación todavía, puede ser ocupado para muchas cosas. Incluso para cosas malas, se mete por debajo de una puerta, imagínese, y abre la puerta por dentro, se está con llave, ¿no? Ay, tecnología y tecnología. Claro, hoy día la estamos viendo igual como a lo mejor en algún minuto dado veíamos los celulares, ¿no? No, impensable, ¿cierto? Pero llegaron.
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0: ¿Cuándo íbamos a pensar que una foto iba a llegar de un extremo del mundo al otro así en tanto? Pero llegaron.
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0: ¿Cuándo íbamos a pensar que el tatito hasta ahora iba a estar con el teléfono disponible? Algún día, algún día. Ahí no. Ay, ay, ay. Vamos con ese viejo, hijo.
2: Apá, este es pa' usted. Y hasta Parácuaro nos vamos.

Vamos dejando verdades en las canciones a esta hora acá en la 92.7 en la música mexicana. No hay indirecta ninguna, o sea, las canciones traen esos mensajes. Es como hemos escogido algunas que los mensajes son claritos. Para algunos. Son aprendizajes simplemente, si la vida es la mejor.

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Y también tiene los trajes del norte y del sur de nuestro país, ¿no? Para los bailes. ¿Qué más tenemos por aquí? Amor, eso, la pulga mexicana. 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Y por último en esta lista, en este pedacito, porque ya veremos por más, está Chindita, que reiteramos, ¿eh? Y nos dejan los comentarios también. 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En el taller. Ya, y vamos a continuar, porque hablando de historias, viene aquella que está implícita en el alma.

0: Mis tiempos pasados, esos tiempos que no vuelven, ¿eh? Qué sabio fue Dios al crear la tierra, ¿no? Y al crearlo a nosotros. ¿Se imagina que tuviéramos la posibilidad de volver al pasado?
1: Allá en Litoeche.
0: Sobre todo al cambio de algo. ¿Qué vendería usted a volver al pasado? ¿Qué cambiaría? ¿Qué dejaría atrás para volver al pasado? Ah. Dice, ¿no?
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0: Tendría que sacrificar mucho.
1: El ánimo, compa, se olvida.
0: Si lo piensa detenidamente.
1: Entre chistes y canciones.
0: Bueno, implícita quedan, cierto, en el arte muchas intenciones y enseñanzas que al final son como un bálsamo para vivir la vida. Porque si no vives afectado de la vida te duele a veces. Estos bálsamos de enseñanza son para eso, ¿verdad? Que las plumas de tu cuerpo, de tu vida, te permitan resbalar. Oye, lo pusimos filosofónico hoy día, Vamos a saludar y agradecer a quienes nos han acompañado en esta oportunidad, pero, bueno, por instancia. En el Facebook nos ha acompañado a la vista Juanita Huete, Mauricio Roberto Santander Uribe, Don Leonel Osorio, María Becerra y la Noelia Núñez Bustamante. Muchas gracias por esta hora de compañía. Yo sé que hay mucha gente también que no escribe, que no usa el Facebook para esto, o no es la opción, cierto, de comunicarse cada rato por el Facebook, lo usa para la familia nomás, o simplemente no lo ocupa, no usa redes sociales. Pero sabemos que lo escuchan cada día porque después tengo la réplica. Algo que digo mal aquí me lo corrigen al tirito. Si alguien no saludo, ligerito me llegan los palos, ¿eh? Por ejemplo, en la mañana el ligerito me llega por ahí, oiga, porque nunca se acuerda de Villa Manantiales. ¿Cómo que no? Les digo yo. Siempre. No, o sea, a veces, es que a veces tanto y que se nos olvida, pero siempre los tenemos ahí en el alma. Igual que los amigos que paran la oreja nomás. A veces no escuchan durante todo el día, pero ni siquiera los mensajitos por ahí. Pero después me repiten todos los programas, pues. Pero bien, el auction. Está bien eso. Hoy son ya las 19:54, ahora ya comienza la música romántica a esta hora en la 92.7. Rogándole a Dios que todo esté muy bien, nos encontramos, si Él lo permite, mañana. Una vez más. ¿Qué cayó por acá? ¿Quién fue? Allá. Me están llamando a tomar once, ¿no? No, le da para mí ese mensaje. Ya. ¿Qué pasó, don Mauricio? Ese ratón lo he visto en alguna parte, ¿eh? Sí. Dejémoslo ahí nomás, no lo convoque porque lo vamos ya. Y nos vamos con otra de las canciones de esas que te cuentan historia. Ya viene Jóvenes de Ayer también, acá en la 92.7. La música romántica, como le digo, del recuerdo. Vamos con una de esas canciones, esas que te llegan al alma. Deje que pasen 5 segundos más para que no se me repita la canción. Pero... 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Ahora sí, nos vamos con este tema que tiene otra gran verdad. Muy buenas noches. Chao, chao.

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1: Y nos vemos donde...

0: 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Ocho y un minuto. Primeras.
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